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1: Románticos, pero siempre, siempre, modo bandeja.

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2: Y este tema va dedicado para todos los que alguna vez sufrimos corazón roto.

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9: Qué momento, ¿eh? Aterrizamos en la noche del recuerdo del Tropitango de Pacheco.

0: bien arriba. ¿Cómo estás, amigo? ¿Todo bien?
1: Feliz de estar acá. Tenía ganas. Ya desde la fiesta pasada estaba, mirá.
0: ¿Viste?
1: Esperé 364 días y acá estamos, juntado en la coupé. Gracias.
0: Un gusto que estés acá con nosotros. Y continuamos, un temita más y lo cantamos juntos.
1: Dale.
0: Temazo, ¿eh? Arranca y dice así, escuchá.

0: Muchas gracias. Que Dios los bendiga.
1: Gracias por estar.
0: No, gracias a ustedes. Es un placer, maestro. Te quiero mucho. Gracias, Chino. Gracias.
1: Gracias. Increíble.

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0: Bienvenidos a compartir, a disfrutar esta programación que nos va a transportar hasta la hora 13 aquí en la radio. Nosotros desde la Mega Concordia con esta notable y excelente música para la apertura de hoy con los sanduceros uruguayos iracundos.
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1: Época de los 70, para la apertura. Bienvenidos.
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1: Y qué hermosa canción, y decirte y decirle a esa persona que vos tanto amás, amarte todo el tiempo.
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1: 17 minutos y aquí estamos marcando el comienzo de esta hora de la mañana para esta jornada de jueves previernes.
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1: Se puede arrancar boom para arriba, se puede arrancar así también lentamente la programación, pero estar siempre en positivo, siempre con buena onda, buena vibra y por sobre todo agradecer a Dios por un día más de vida el poder estar aquí nosotros, ustedes allí del otro lado, y siempre recordarte de que hay que disfrutar en la vida, porque si no disfrutás, si no disfrutamos, la misma vida no tiene sentido. Nuestra vida, la mía, la tuya, la vida de todos.

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1: Está lindo para un momento romántico. Momento franela, por ahí lo han utilizado en algunos lugares. Momento franela. En el buen sentido de la palabra, ¿no? Porque en invierno está bueno bailar estos pegaditos, estos románticos y calientes.
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1: Esta es la parte donde se destaca mi... no trajimos... ¿Hoy no vino la viola? Está el bajo nomás, pero está medio desafinado el bajo, parece, ¿eh? Ya lo vamos a ir a buscar a la guitarra. Ya lo vamos a ir a buscar. Claro, acá los instrumentos tienen que estar siempre: el bajo, la guitarra, el güiro, el redoblante, porque el timbal tenemos un redoblante también, sí. Los timbales, bueno, están en reparación.

este programa tiene eso de que cuando arrancamos con un tema y le damos y le damos y parece que seguimos remando en dulce leche y no lo sacamos nunca el tema, ¿no? Lo seguimos cantando, seguimos ahí. Esto tiene este programa. Yo no sé si es diferente, distinto a los demás, pero no importa eso. Pero acá tenemos esto nosotros. Este producto, este contenido, es lo que tenemos para ofrecerte diariamente, lunes a viernes, en este horario. Y te queremos dar todo nuestro amor y comunicación de mil maneras, como dice la letra por ahí. Estamos en pleno mundial, pero es como que nos relajamos un poquito ahora porque la selección juega recién el sábado, ya está clasificada, ya pensando a ver cuál va a ser su rival en 16avos. Sus jugadores que están todos prácticamente en condiciones de jugar. No hay hoy por hoy jugadores que tengan una lesión importante, por suerte en la selección argentina. Y los que estaban más o menos ya se están poniendo a punto. Quiero amar.

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1: Viste que mucho dicen la voz de Eduardo Franco. Sí, Eduardo Franco. Algunos dicen Jorge, por ahí nada, se confunden, pero bueno, Jorge, Eduardo. Sanduceros, iracundos.

0: Qué lindo tema, qué bárbaro.
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0: Déjalo, déjalo, y vamos a ir con los datos del tiempo y las farmacias de turno, y vamos a ir mezclando un poquito de todo en la mañana y saludando a quienes nos acompañan. 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
0: 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Onda así sería el programa, ¿no? Más o menos hablado así, nada.
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0: No, no es una prueba piloto ni nada por el estilo. Estamos haciendo un estilo en radio, chicos. Que nadie se confunda, porque no estamos haciendo otra cosa.
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0: No es piloto, no.
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0: Estaría bueno hacerlo más o menos así.
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0: O tal vez se podría llegar a hacer como onda.
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0: ¿Qué es eso?
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0: 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Salud para todo el personal, Vamos. 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Hay distintas formas de radio, ¿no, chicos? Sí. Recorremos, hacemos un pasito de todo. ¿Y cuál sería el Rubén Lucas? Ah, ¿qué es eso? No sé. Llegó la viola. Les voy a contar algo a nuestra audiencia. Por ahí soy medio haragán para hacer radio también, porque a pesar de tantos años, uno por ahí se pone medio como haragán, pero cuando uno quiere dedicarle todo ese amor a la radio, le dedicamos todos los días, ¿no es cierto?
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0: Como cada cual en su lugar de trabajo.
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0: Sabemos que a veces uno se levanta con el pie izquierdo, pero acá se descarga uno, acá se...
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0: Es un cable a tierra esto, ¿no? Esta magia de la radio. De hecho, me ha tocado también cuando hacíamos un programa los fines de semana en Canal 2. Y bueno, ahí tenía que poner la caripela también, y ya es cosa distinta la televisión con la radio, ¿no? Son cosas distintas totalmente.
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0: Yo me acuerdo que me maquillaban y todo. ¿Qué va?
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0: El maquillaje, sí.

0: vamos a sacar el jugo a este tema hoy. Bueno, lo vamos a sacar el jugo. Está, ya se lo estamos sacando.
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0: Hasta mañana a la hora 8, son las siguientes. 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

0: Imposible, imposible de interrumpir 12 caudales de voz, ¿no? Impresionante. 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
0: Bueno, ¿a qué hora salió el Astro Rey hoy? ¿A qué hora dijo estoy aquí presente? Atención, a ver, vamos a chequear por acá toda la información. ¿Hoy a qué hora salió, chicos? A ver, 7:51 minutos y se pondrá 17:58. Se prevé que para después del mediodía el cielo estará algo nublado y los vientos del sector sudoeste tendrán velocidades estimadas entre 3 y 22 kilómetros. Es lo que se pronostica. La temperatura máxima para hoy, 16 grados. A la noche vamos a rondar los 10 grados y los vientos serán del sector norte a una velocidad entre 3 y 22 kilómetros por hora.
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0: Mirá. Hacía mucho no se escuchaba, ¿eh?
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0: Bueno, ¿quién más anda por ahí mientras escuchamos a Cris Manzano con ¿qué será de mi mañana? La pregunta a todos.
3: Hola, Rubén, Luca, buen día.
0: Buen día.
3: Por favor, te voy a pedir un tema que me encanta, me gusta mucho. Vida de mi vida de Montana, por favor, si me lo puedes pasar. Te agradezco, que tengas un buen jueves. Ya se termina la semanita. Un abrazo grande, Rubén.

Vamos a dejar descansar un poquito hasta que lleguen los 16 avos. Mañana vamos a ver si hacemos un resumen de lo que puede llegar a ser también los 16 avos, y teniendo en cuenta cuál va a ser el rival de la Argentina, ¿no? Que primero debe jugar el sábado frente a Jordania y después esperar rival para 16 avos. En algunas que otras informaciones, en lo que respecta al paro que realizaron una volanteada también en uno de los accesos a Concordia sobre la autovía 14, donde la concentración se realizó como estaba programada, ¿no? En uno de los accesos a la ciudad sobre la autovía 14. Bueno, esto fue en lo que respecta a la docencia entrerriana que se expresó en la jornada de ayer, en el marco de una medida de fuerza, en reclamo de una urgente convocatoria a paritarias y aumento salarial también, como así también, en rechazo a una reforma previsional que busca empobrecer las jubilaciones de las y los trabajadores. Así que bueno, en el paro, precisamente, en el paro provincial, según el gremio docente mayoritario, tuvo una adhesión del 80% y marcó también la intensificación del plan de acción de ACMER, que lleva adelante con un acampe frente a Casa de Gobierno que atraviesa su quinta semana. Bueno, el gobierno había señalado también en la jornada de ayer que el 73% de los docentes se fueron a trabajar, por lo que las cifras que manejan desde los distintos sectores, como suele suceder, también difieren radicalmente, ¿no? Así que en el marco también de la medida de fuerza hubo concentraciones y volanteadas también que se convocaron en 13 puntos de la provincia, donde fue el túnel subfluvial en Paraná, en el peaje de la ruta 14 en Concordia y también en el corredor de la 14 en Gualeguaychú, a la altura del kilómetro 23.

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Excelente, notable voz para compartir, para disfrutar de Elio Montana en esta oportunidad para Vida de mi Vida, lo que estamos compartiendo y disfrutando a esta hora de la mañana. Aquí en la Mega Concordia, 15 para las 11 de la mañana. 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

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Vamos, arriba, aguante, vamos.

Vení, vení, vení, que estamos a la hora 11 con un minutito. 11, un minutito. Ya a esta hora de la mañana, amigas, amigos, vamos a estar hablando el 15 y 6, 4 entrerrianos, entre los favorecidos por el sorteo del 15 y 6, uno de los importantes pozos millonarios del 15 y 6 de lo que fue el sorteo de anoche, ¿no? Un nuevo millonario hay en el país, así que bueno. En uno de los importantes pozos millonarios del 15 y 6, sorteo de anoche que dejó un nuevo millonario en el país, desde la Lotería de Santa Fe confirmaron también que para el próximo sorteo en total habrá en juego 9.580 millones de pesos. Ya dentro de un ratito, en el momento a cruzar los dedos, vamos a tener toda la información de los sorteos de Quiniela y Tómbola también, nocturna previa y de

0: Bueno, vení, vení, porque estamos cerrando esta primera hora, que fue muy productiva, por cierto. Sí, sí, bueno, es verdad, en serio, chicos. ¿Qué más tenemos por acá? A ver, voy rapidito, ¿eh?
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0: Canta.
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0: ¿Canta o llora, chicos?
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0: No, está cantando, está emocionado. Sí, sí. ¿Está emocionado?
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0: Bueno.
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0: Así es, ¿no? Sí.
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0: Bueno.
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0: ¡Vamos al CD!
3: ¡Qué barro esos temas, Rubén!
0: ¡Sí!
3: Pasamos un temita de Los Ángeles Negros. Qué tiempo decirle a José Rolón cuando se bailaba junto eso. Qué bárbaro. Se me pone de punta los pelos de la piel.
0: Y José era de bailar.
3: Gracias, Rubén.
0: José era de bailar juntos. No sé, ahí qué sé yo. ¿Se acuerda que bailaba juntito ahí Alcides o no? ¿Se acuerda? Bueno.
4: Hola, Rubén. Buen día, ¿cómo estás? Te habla Demetrio. ¿Cómo estamos? Acá nos agarramos en el solcito un ratito.
0: Sí.
4: Como no podía.
5: Entre los favorecidos por el sorteo del Kini 6, uno también.
4: Corté el audio porque estaba escuchando el Kini 6. Hay cuatro entrerrianos. ¿No seré yo también?
0: Capaz que sí, hay que chequear eso, ¿eh?
4: Bueno, de sueño se vive, ¿no? Bueno, viejo. Los chicos allá de la estancia de las hermanas no contestaron. ¿Andarán bien? ¿Andarán mal? Me gustaría que se comunique a ver cómo andan. ¿Andan bien? Si te pide el teléfono, dáselo. Si te piden el teléfono, no hay drama. Son re amigos. Bueno, ayer me pasó lo mismo que hoy. Viste que hace frío de mañana, no se puede salir casi. Como yo tengo problemas de alergia, tengo que disparar al frío. Y bueno, ayer salió el cumpleaños de mi hijo, 55. Y hoy salió el 24, que lo venía jugando. Si no pasaste la quiniela anoche, a ver qué pasó, a ver. Bueno, Rubén. Cuídate mucho el frío, cuídate mucho. Un abrazo grande. Saludo a Carita.
0: Qué grande. Demetrio Zapata, lo teníamos ahí. Amigas, amigos, ex árbitro de la ciudad de Concordia. Escuchen esta música, presten atención porque este grupo se llaman Los Duendes.
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0: Mirá.
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0: Ni José Rolón lo tiene a esto. Me animaría a decir que ni José Rolón acá, lo perdemos a José. Mirá, José, escuchá esto.
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0: Mensajeros del amor, placa de discográfica para Los Duendes. Y José no lo sabe. Mirá.

0: Qué bueno los duendes, impresionante. Estamos compartiendo y disfrutando esta hora de la mañana. 11, 9 minutos, ya nos hemos pasado. Tenemos que venir con la rotativa, ¿eh? Y si vos sos una ladrona.
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0: Ya venimos.
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0: Che, ¿qué tenemos por acá del Mundial? ¿Qué tenemos por acá del Mundial? Algunos resultados que han dejado ayer, ¿no? Qué bárbaro, ¿eh? Bosnia que le ganó a Qatar 3-1, quedó eliminado Qatar, ¿no? Suiza que le ganó a Canadá 2-1, Marruecos 4-2, Haití, Escocia que perdió con Brasil 3-0, Sudáfrica que le ganó a Corea del Sur por 1-0, y Chequia perdió con México 3-0. Hoy tenemos a la hora 17. ¿Qué tenemos hoy? Ecuador, Alemania. Hoy juega Curazao también con Coti. Y hoy también juega Túnez con Países Bajos, Japón, Suecia. ¿Qué más tenemos hoy? Turquía con Estados Unidos y Paraguay con Australia. Bueno, los partidos de hoy, ¿eh?
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0: Ya venimos, amigas, amigos, ya venimos con la segunda hora.
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0: Qué buena versión, chicos. La verdad que no lo había escuchado, Bueno, estamos transitando ya la hora 11:25, 11:25. A esta hora de la mañana tenemos registro de temperatura 14.4. El cielo está ligeramente nublado. Humedad del 62%. La presión 1018.7 medianetos pascales. Viento norte a 10 kilómetros por hora. Visibilidad óptima de 15 kilómetros, 16 la máxima. Mañana con mucho sol en Concordia, al igual que la tarde, ligeramente nublado para la noche. Y el pronóstico está indicando para mañana viernes, vamos a tener una excelente jornada. Por la mañana con cielo despejado, mucho sol para mañana, mucho sol para mañana. Así que bueno, a disfrutar de mañana viernes, 5 y 16 la máxima. ¿Cómo viene el sábado? Viene con 7 y 17 la máxima. Viene bien, parcialmente nublado, pero con sol. ¿Cómo viene el domingo? El domingo se casa Piringo. ¿Te acuerdas? El domingo se casa Piringo. Por la madrugada viene con lluvias aisladas. Y por la mañana, el día domingo, la mínima de 9, máxima de 15. Tarde-noche, con cielo parcialmente nublado. Aquí en Concordia, en la capital nacional del citrus.
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Comenzamos con toda la información de los sorteos de Quiniela y Tómbola. Vamos a ir con la nocturna, el primer premio. Atención, primer premio, la nacional, 8494-8494. El primer premio, la nacional. Vamos a la ciudad de Buenos Aires, el 9566. 9566, el primer premio en la ciudad de Buenos Aires. Voy ahora a la de Córdoba, a la cabeza, el 40609. 406609 en la de Córdoba. El primero en la de Santa Fe, 6220, 6220, primer premio. En nuestra provincia nocturna, qué numerazo, 2811, 2811, primer premio. En nuestra provincia nocturna y en la Oro de Montevideo, Uruguay, siempre apúntelo primero en la pizarra para la bolilla número 8279, 8279, primer premio en la Oro de Montevideo, Uruguay. Vamos ahora rapidito a la previa esta mañana de jueves 25 de junio en la Nacional, 3072, 3072. El primero en la ciudad de Buenos Aires, 8984, 8984. El primero en la de Córdoba, 0891, 0891. Primer premio en la de Santa Fe, 5649, 5649. El primero en nuestra provincia, 2924, 2924. Primer premio en nuestra provincia. Tenemos información también de que hoy se acreditaron los fondos de las tarjetas sociales. Así que, bueno, la provincia, a través de la Secretaría de Gestión Social del Ministerio de Desarrollo Humano, está informando que desde hoy se acreditaron los saldos de las tarjetas sociales. Así que, bueno, hoy, 25 de junio, quedan habilitadas y están ya, obviamente, desde las 8 de la mañana. Desde la Dirección también de Políticas Alimentarias se comunicó que la acreditación corresponde a la tarjeta de riesgo social junto con sus complementos de riesgo nutricional, celiaquía también y adultos mayores.

Sorteo 3384 del Kini 6. Vamos al sorteo, que quedó conformado de la siguiente manera. En el tradicional 01 19 32 37 38 41. Segunda vuelta del Kini 02 03 04 07 23 42. Voy al revancha, 03 09 11 30 35 43. Siempre sale del Kini, 06 10 25 33 37 42. El pozo extra quedó de la siguiente manera. Se ubicaron el 01 02 03 04 07 09 11 19 23 30 32 35 37 38 41 42 43.

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0: Nos acompaña DJ Davo también con sus creaciones en la mañana.
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Es un buen momento para recordar hoy. Hoy recordamos. Con palabras y obviamente aquella recordada canción, porque no sé si usted lo sabía, que hace hoy 48 años, porque un 1 de junio de 1978 comenzó la Copa Mundial de Fútbol de Argentina, la primera edición del torneo que el país organizó y ganó. El evento se inauguró en el Estadio Monumental de Buenos Aires con el partido entre Alemania y Polonia.

culminando con una ceremonia de 75 minutos que incluyó también la interpretación de los himnos oficiales y la presentación de la mascota Gauchito y la innovadora pelota Adidas Tango. ¿Se acuerdan de aquella famosa pelota Adidas Tango? Todos los que la queríamos tener, ¿no? Qué bárbaro. La selección argentina, dirigida por César Luis Menotti, quien se consagró campeona tras vencer a Países Bajos por 3-1 en el tiempo suplementario, un 25 de junio con goles de Mario Alberto Kempes, quien también fue máximo goleador y mejor jugador, y Daniel Bertoni levantando la Copa del Mundo por primera vez en su historia. Así que, amigas, amigos, en este momento lo que queremos recordar con todos ustedes, a 48 años, como no podía ser de otra manera, lo estamos disfrutando a esta hora de la mañana.

48 años de aquel mundial, el de la Argentina. ¿Cuándo tendremos otro mundial? Y los oyentes que están muy atentos por acá, dice Rubén Lucas, ¿te acordás cuando pasaste esta canción? Pegaste con la de Carlitos Balá, dice. Es verdad, en serio, ¿eh? ¿Cómo se acuerda y presta atención a todo? Lo hacemos hoy, lo hacemos. 11:41 minutos, claro que lo hacemos, sí. Dale.

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0: Tengo por acá 11:45. ¿Quién anda?
1: Buen día, Rubén Luca. Pasame el tema. Viento de onda sabanera. Soy Francisco de Salto.
0: Mira, Francisco de Salto.

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1: Rubén, qué tiempo esto, ¿no? De Mundial 78. Pensar que tenía 24 años en ese entonces. Y hoy todavía dando pelea, mirando los mundiales todavía. Y con un gran jugador como el matador Mario Alberto Kempe. Y lo que no me gustó, las declaraciones del Beto Alonso, que dijo que era mejor que Maradona. Está lejos de ahí, está, no tiene las hormonas puestas el Beto Alonso. Y bueno, y un gestito de idea, pasá a Aníbal, se calabró el tema de Aníbal. O sea que está con eso, le vamos a entrar con Calabroma, con Calabró. Gracias, Rubén, por recordar esos tiempos del Mundial 78. Y vamos por la cuarta, arriba Argentina.

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0: Ahí está, y lo teníamos a Malagata aquí en la programación de esta mañana, ya mediodía en Concordia, lo que estamos compartiendo y disfrutando. La música de Malagata, y lo pedía el amigo Ernesto, Seco y Fondo Blanco. Malagata quería escuchar, y bueno, es el tema que hemos elegido para compartir y para disfrutar. Ya en esta última hora. Anda el maestro por ahí, anda el maestro Antonio Ríos. ¿Qué nos deja? ¿Algo nuevo o no?
1: A ver, hola, amigos.
0: A ver.
1: Para todo el país,
0: sí.
1: Para toda Argentina,
0: sí.
1: Los invito.
0: ¿A dónde?
1: A escuchar
0: a ver.
1: Este nuevo tema.
0: A ver.
1: De la selección.
0: Nunca me faltes Argentina. Nunca me faltes Argentina. Bueno, vamos a escucharlo, ¿eh, maestro? A ver. Vamos, maestro, dibuje. A ver, a ver, a ver. ¿Qué le grabó para la selección Antonio Ríos?

12:16. Hoy por hoy ya no está grabando el maestro, ¿no? No está grabando nada. Bueno, perfecto. Estamos en la hora 12:16. Nos debe la de este mundial, maestro, ¿eh? Sí, sí, hay que avisarle que nos debe la de este mundial. Bueno, estamos transitando el tramo final. ¡Vamos arriba! Activando. Se cierra la fase de grupos. Se vienen los 16 avos.

0: del mediodía en Concordia, cuando siempre, obviamente, estamos a punto, ya casi de cerrar la programación.
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0: Bueno, tenemos datos que nos brinda el Servicio Meteorológico Nacional, 16.6 la temperatura, cielo despejado en Concordia, humedad 54%, la presión 1018.2, median hectopascales, viento del sector noroeste a 10 kilómetros por hora, visibilidad óptima de 15 kilómetros, 16.6 ya tenemos, impresionante, de máxima 16 grados que se había pronosticado para hoy, así que bueno, y va en ascenso, así que bueno, vamos a ver si, ¿quién dice que por ahí llegamos a 17? Bueno, ligeramente nublado el cielo para la tarde de hoy en Concordia y para la noche igualmente, así que bueno.
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7:18, en el ámbito de las informaciones también, a esta hora de la mañana tenemos que hablar de que el cementerio viejo va a abrir sus puertas con visitas guiadas y recorridos tras su puesta en valor, luego de la inauguración de las obras de restauración y lo que es transformación en museo a cielo abierto. El histórico predio de Concordia va a contar con recorridos guiados, propuestas educativas y también actividades especiales para vecinos y turistas. Estamos hablando, amigas, amigos, de que el cementerio viejo va a abrir sus puertas tras la puesta en valor del cementerio de los fundadores, ubicado en las intersecciones de Humberto Primo y Ramírez, donde desde la Municipalidad de Concordia confirmaron la implementación de visitas guiadas, recorridos educativos y actividades especiales destinadas a revalorizar todo lo que es el patrimonio histórico y arquitectónico del lugar, ¿no? Así que, bueno, por parte de la directora de los cementerios de Concordia, Claudia Otegui, explicó que el predio permaneció durante años cerrado al público y con importantes problemas de mantenimiento. En ese sentido, señaló también, cuando ingresé, ya el cementerio estaba cerrado y en total estado de abandono. La funcionaria indicó también que durante distintas gestiones se realizaron intentos de recuperación, aunque fue recientemente cuando se concretó una intervención integral. Según explicó también, por suerte, con esta gestión pudimos, aunque en realidad la iniciativa fue de Carlos Gatto, de hacer nuevamente una puesta en valor. Comentó también que uno de los principales objetivos es permitir que la comunidad pueda conocer el valor histórico del lugar. Al respecto, la entrevistada explicó también que la idea es poder tener vistas guiadas y adelantó también que van a existirán también diferentes modalidades, ¿no?, de recorridos. El cementerio permanecerá abierto de lunes a viernes por la mañana, permitiendo el ingreso libre de quienes deseen recorrer el predio mientras se desarrollan las tareas habituales de mantenimiento.

Bueno, y completando la información del Cementerio Viejo, también te podemos contar y comentar que la funcionaria informó también que las visitas guiadas van a comenzar la próxima semana y se van a realizar los miércoles de 15 a 16.30 y los sábados de 16 a 17.30. Al respecto, explicó también que va a haber un guía que los va a acompañar y les va a dar también toda la información de las personalidades que tenemos en ese cementerio. Así que bueno, la directora también confirmó que se van a desarrollar propuestas específicas para establecimientos educativos en distintos niveles. Explicó también que mediante reservas las escuelas primaria y secundarias también podrán hacer visitas educativas guiadas en horarios o de mañana o de tarde, adaptándose a las necesidades de cada institución.

¿Cómo estamos? Más locos y que nunca nos ilusionamos. Argentino, voy a morir. Y aunque se termine el mundo. 12:23, estamos un poquito de Maluma. A esta hora de la mañana. Titulado De Bar en Bar. Maluma.

4-050-045, firmas comerciales que no quieran acompañar, porque la publicidad en radio, recordamos siempre que no es un gasto, es una inversión, ¿eh? 13-454-050-045. Maggie Olave, Eugenia Quevedo.

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hermano.

0: 12:35 minutos, los minutos finales, a pura música como siempre, última hora de Un Estilo en Radio de lunes a viernes. Mañana marcamos el cierre de semana para nuestra labor, Mañana es el día del empleado estatal, así que bueno, mañana los empleados estatales tendrán su jornada de descanso, así que bueno, 12:36 minutos.
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0: Ahí estamos con la banda Río Cuarto, Córdoba. La 21 llega con Ven pa' la rumba.

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Bueno, como nunca, puntual aquí en la radio, ¿no? Puntual. 8 minutos se pasaron de la hora 13, amigas, amigos. Buenas tardes, Concordia. Sí. Saludamos a la gente de Concordia, toda la gente de zonas aledañas. ¿Cómo están todos? Buenas tardes, muy buenos mediodías. Quiero yo tu amor, nena, hey, hey, hey. Bienvenidos ya a cuarta edición de la semana de jueves. 25 del 6 de este año 2026. Solcito de por medio. Se presta para compartir música. Hay gente que ya almorzó, que está almorzando. La gente no tiene horario para alimentarse al mediodía, ¿eh? Los argentinos somos así, ¿eh? Hola, mami, hola, papis. Hola, chicas, chicos, niñas y niños. Y los babies también, bienvenidos a todos.

Saludamos a toda la gente de todos los barrios de aquí en la ciudad de Concordia. ¿Hasta dónde sigue la señal de 91.5? Que llega a Federal, obviamente, ahí nos reproducen. Bien. Que llega a Los Charrúas y ahí también nos reproducen. ¿Cómo anda la gente de Los Charrúas? ¡Hola, Federal! ¡Qué lindo Federal! Tenemos que ir... Esta semana tenemos que agarrar la nave y Pipina, porque ya que no trabajamos el sábado, un rato por lo menos podemos ir a comer milangas de té.

0: ¿Cómo anda el amigo Fede Romano? ¿Cómo está Fede? ¿Cómo está Leandro? Buenas tardes. Hola Mirta. Hola Elba.
1: Con más amor.
0: ¡Vuelve!
1: ¡Vuelve!
0: ¡Dale! Sí. ¡Ternura! ¿Cómo anda mi amigo Toto Bermúdez? Arrancando el programa este día jueves. Qué lindo la pasé anoche, ¿verdad? Día miércoles, acorté la semana, ¿eh? Cumple mi hermana. Con muchos solistas, artistas que por ahí no conocía, ¿eh? Por aquí nomás cerquita de la Mega. Apareció el CIDE, hace una banda que no lo veo al CIDE, ni escucho la voz. ¿Se olvidó del yerno Alcide?
2: ¿O está acá? Hola, marcando la diferencia.
0: ¿Dónde? Pero, para. Yo te iba a preguntar algo. ¿Qué andabas de vacaciones? ¿Te operaste la rodilla? ¿Qué te pasó, mijo? ¿Estás bien, papi?
2: Llegué ayer.
0: Ah, pero ¿dónde estabas? Contame un poquito a mí, a la audiencia. ¿Dónde estabas?
2: Estaba en Estados Unidos.
0: Ah, mirá que está bien, el que tiene plata que haga lo que quiera, obvio, ni hablar.
2: No agarré para la joda.
0: Pará, contame cómo te fue la experiencia en Estados Unidos.
2: No, pero esa es la calle donde fui al sanatorio en Buenos Aires.
0: Ah, la recalcada madre. ¿Y cómo está? ¿Cómo está, sí. ¿Cómo está de la pierna? ¿Ya fue operado entonces, ya que estaba en la calle?
2: Estoy en tratamiento.
0: Ah, está en tratamiento.
2: No, pero puedo caminar en el diario.
0: Bueno, ¿cómo está usted? ¿Qué es su vida personal? ¿La familia bien? ¿Todos comen?
2: Bien, yo te llamé para no estaba acá, estaba en Buenos Aires, ¿no? Para el día padre, viste, te llamé, pero se ve que estaba muy ocupado.
0: Sí, estaba, el teléfono estaba arriba de, al lado de la tele, viste, yo estaba allá en el fondo, haciendo un pedacito de carne, viste, y bueno, estaba con el. Pará, que estaba con el toro Melo y bueno, olvídate.
2: Sí, vi en el video que.
0: Ah, viste. Que...
2: estaba el otro nene. Estaba toda la banda
0: de los Silva ahí conmigo, mis hijos, obviamente. Bien.
2: Estaban jirafiando todos los
0: Claro, Silva. Estaban jirafiando los Silva. Claro.
2: Muy contento yo, gracias a Dios.
0: Dale.
2: Es una locura. Viste que nos olvidamos de las cosas jugando la escaloneta, que ojalá que traigamos la cuarta y ya termina todos los dramas.
0: Sí.
2: Pero. Viste que acá en este país, que la peor inmundicia, ¿viste? Hay gente que no tiene ni para comer, ¿vale?
0: ¿Es verdad?
2: Buenos Aires es terrible. Tenés que andar con 6 ojos.
0: Por lo menos.
2: No sabés que quién viene atrás, si viene una moto, tenés que meterte en alguna galería, algo, ¿viste? Porque no sabés qué es lo que va a pasar.
0: Y porque están tan bravos los motochorros ahí, te roban todo, de verdad.
2: Sí, más vale.
0: Sí, ¿viste? Sí.
2: Y bueno, acá en nuestra Concordia, ¿viste? Nada que ver allá.
0: No, acá más tranqui.
2: Más
0: chiquito acá.
2: Hay algunos, ¿viste? Pero acá lo localizan enseguida.
0: Sí, acá nos jode.
2: ¿Quién es uno y quién es otro?
0: Exactamente. Todos nos conocemos en Concordia es chico.
2: Claro. A ver si me repongo un poquito más, quiero ir a pescar.
0: Mirá,
2: con vos para que me enseñé, voy a pescar a ver.
0: Mirá, te digo, hoy supuestamente hay una pesca, ¿eh? Hoy hay una pesca a las 5 de la tarde.
2: Y no te digo ni sí ni no, ¿viste? Pero vamos a organizar una para comer con unas tiritas de asado.
0: Claro.
2: Unos chinchulines.
0: Perfecto.
2: Una gorda, para pasar el rato y hablar al pedo, ni que sea.
0: Pero más vale, amigo, pero ni hablar, compa. ¡Claro!
2: Sí. Bueno, vale.
0: ¡Dale!
2: Y seguí marcando la diferencia.
0: ¡Arriba, Alcides!
2: ¡Papelita!
0: Un abrazo, mi suegro, hasta luego.
2: Chao,
0: mi suegro, chao. ¡Alcide! ¡Apareció Alcide! ¡Mi suegro! La hija no sabe nada, Carolina, que yo soy el novio. ¡Qué lindo que es Concordia! Quédate Concordia, no vayas a Buenos Aires, quédate acá nomás. Te chorean todo. ¡Ternura! A ver si me manda un audio mi amigo Pablito, el 11 de junio. Hola mami. Hola mami Nelly. Hola Lore. Pablito, ¿cómo están esas lombrices? ¿Ese tarro de lombriz ya está lleno? Mirá que Carlito Soto, el Héctor Soto, Pingüino, Jorge Ormazábal ya tienen la caña preparada, Quieren pescar de 18 horas, ahora 22 nomás porque hace frío, dice. Están viejos estos, por eso son viejos. El río está, bueno, atención, atención Concordia, Se viene la corriente del Niño para la zona de Entre Ríos. El embalse de acá del Salto Grande está esperando agua del Brasil. Ojo, bueno, que empezó a crecer el río nuevamente. 4,50 metros el río. Y se va a venir más agua. Atento Concordia, La corriente del Niño va a traer agua para el embalse y va a tener que soltar para este lado. Ojalá y no sea mucha agua, ojalá que no, Información que tenemos aquí de... ¿Dónde? Ah, de Salto Grande, claro. Nena, yo te quiero más y más. Seguimos chequeando la información. ¡Dale! Nena, no te hagas de rogar. Nena, yo te quiero más y más. No me... Qué lindo que aparezca el CIDE. ¿Cómo anda el CIDE? Buenas tardes.
1: Buenas tardes, marcando la diferencia. Buenas tardes, Alejandro Silva. ¿Cómo estamos? ¿Todo bien?
0: Bien.
1: Arrancando este día jueves soleado, viento norte, trae tierra y charará.
3: Sí, Ale, ¿vos estás en la radio?
0: Acá estoy en la radio, sí.
1: A ver cuándo me invitaba a pescar. Ahí el Rancho Soto, ahí. Buen pesquero, me dijeron.
0: Ahí, vos abrí el portón del Rancho Soto al fondo, ¿viste? Abrí el portón nomás porque está con candado. Yo tengo la llave, ¿viste? Abro el portón y ahí nomás, un poquito, 30 metros. Mirá las cañas ahí, bueno, y le ponés el hombrí, pero ¿sabés cómo salen los bicudos? Con arroz lo voy a comer después, ¿no sabés? Cuando quiera nomás, Fede, ahora tenés que aprovechar porque se viene un poquito de agua, obviamente. Va a crecer el río, está creciendo ya, ¿Listo? Si no, preguntale a Picaví que pesca con pipina. ¡Ja!

¿Cómo está Pantera Negra? Buenas noches, Pantera Negra. Buenas noches, le mandé. A mi hermano. Buenas tardes, Pantera Negra. Hola, Dieguito. ¿Cómo está la gente multiservice? Vamos a arrancar, ¿qué te parece? Con buena música. Saludamos a las firmas comerciales y empiezan a salir todos los audios al aire. Tengo información, más información para la gente que va a asistir, obviamente, a la criolla con lo majestuoso del chamamé y sentimiento original. Sobre el micro tengo información que a la gente le va a gustar, ¿eh? Ahora la comento todo.

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0: Calabacilla, un lindo tema, pero el que a vos más te gusta, que estoy haciendo unos canelones, mi marido me está llevando mate, y saluda a mis peques por ahí, y a mi hija.
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2: ¡Está de canelones! ¡La señora Estela, qué bueno! Pará, no escuché qué está haciendo Víctor. ¿Está sentado en el sillón ahí, bajo la sombra del perejil? Canelones en Calabacilla, qué lindo. Buenas tardes, hola. Hola Estela, hola Víctor.
0: Hola Ale, buen día, ¿cómo estás?
2: ¿Bien usted?
0: ¿Cómo anda? Manda un tema para acá, para Calabacilla.
2: Yo sé el tema que le gusta.
0: Un lindo tema, el que a vos más te gusta. Que estoy haciendo unos canelones. Mi marido me está cebando mate.
2: Al marido le está cebando mate, ahí está.
0: Y que saluda a mis peques por ahí y a mi hija.
2: Perfecto. La música de los chicos de los Ávilas, el tema se llama Búscala. Ahora vamos a buscar el tema que le gusta a la señora Estela.
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primero decime, che, amigo, te estoy escuchando, sí. Recién casi me chocaste ahí en la entrada del carrillo con el auto. ¡Nacho! Esa campera la tiene la gente de la Turquita, ¿eh? Ahí te paso el contacto de Sol, ¿eh? Llamala a Sol y te va a vender esa campera que está en rally.

0: si pones un tema Mar Azul, fíjate cómo manda audio este el amigo Andrés. Poné un tema de Mar Azul, a ver, un tema Mar Azul. ¿Tenés ahí?
1: Con más sabor.
0: Marcando la diferencia, Andrés.

0: azul le encanta, Andrés.
1: ¡Cumbia, nena!
0: ¡Cumbia!
1: Un abrazo grande para la gente de Gualeguay, ¿eh?
2: ¿Cómo dice?
3: Vamos todavía, marcando la diferencia. Vamos, Ale, viejo nomás.
0: Mira, mira.
3: Me lo tenés que traer a Mar Azul, ¿eh?
0: ¿Viste?
3: Ahí en la Quinta La Mari.
0: Dale.
3: Te lo vamos a ir, vamos a bailar.
0: Te lo voy a traer. Te lo voy a traer, bueno.
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0: Acá tengo el contacto de Miguel Ángel Danival y voy a hablar con su representante. ¿Cuánto cuesta Mar Azul, eh?
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0: Hacen una música realmente muy linda para la familia. Ahí va. Hola amigo Andresito, ¿cómo anda Andrés? Che, Andrés, el pariente Soto estaba preguntando por la morocha. Pero te recontra a mí, juro que sí, te juro que sí que preguntó, ¿eh?
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0: La que bailé, bueno, che Alejandro, sí. ¿Con la que bailé en la Quinta La Mar, la Mari, no tenés contacto? No, no la conozco la señora, ¿eh?
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0: Pero qué castigo este Soto, ¿eh?
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0: ¿Qué está haciendo? ¿Ah, está en la carnicería? ¿Está laburando? Bueno. Vamos a hablar firmas comerciales. Ya saludamos a la gente de... La gente de La Criolla, que trae los majestuosos del chamamé y sentimiento original. La Quinta La Mari se trasladó para La Criolla ahora, ¿eh? Por el frío.
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0: No, no, nada de frío, ¿eh?
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0: Salón cerrado ahora. Entran 700 personas en el salón, ¿eh? Ya hay más de 25 stand ahí de tipo feria para la gente, obviamente, que vaya y querrá comprar algo.

0: gente de la Turquita presentándonos. ¿Escucha? La Turquita, Pablito.
1: Un abrazo grande para la gente.
0: Pablito, quieren comprar camperas ahí, zapatillas al amigo Nacho, Me están pidiendo el número, ahí pasamos el número de Sol. Ahí de Castelli 527. Linda las camperas, ¿Cuánto está en esa campera, Pablo?
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0: 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Hola, negra, ¿cómo estás, negra? ¿Todo bien? ¿Todo tranquilo? Bueno, me alegro. Hola, la gente de Spensa, Beatriz. Hola, Beatriz, ¿cómo está, Beatriz? ¿Cómo? A ver, arrancalo bien, Lano.

0: Pipina, mirá que hay pesca hoy, Pipina, ¿eh? 17 horas, Pingüino, Ormazábal, Carlito Soto, quien les habla, Alejandro Silva. Che, ¿cómo anda la gente de Despensa Beatriz? 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Sargento Carvalho y Cortada 4, hola Bea, a ver si me manda un audio al programa, Beatriz, ¿eh? Hola Karina, hola Daniel, hola.
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0: Che, le mando un saludo a mi amigo Bolita. Anoche fuimos, bueno, al cumpleaños de Claudia, bueno, fui yo solito. Después llegó toda la bandada ahí de mi hermana, mis sobrinas. Fuimos ahí a donde hacen eventos, obviamente, ahí a, lo voy a nombrar obviamente con mucho respeto. Permiso. A la gente, ahí los chicos de la cueva, en calle Ricardo Rojas. Qué lindo lugar, me gustó, ¿eh? A la dueña, Vanessa encima se llama, Vanessa. Hola, Vani, buenas tardes. Saludo al amigo Ángel. A sus hijas que estuvieron cantando. Al Toto Bermúdez. Al amigo Rodríguez. No. Impresionante, Claudia la torta. A Berito, a Burgi. ¡Oh! El pariente no fue porque ya está viejo, que tenía frío, me dijo, ¿eh? Pero muy lindo lugar, la cueva. Ahí vamos a hacer explotar los miércoles, acordate, ¿eh? Vamos a traer la promo acá a la radio. Acá los miércoles. Y hacer noche de mujeres. ¡Oh! Con super promos y con solistas. Con bandas en vivo también, ¿eh? Los miércoles. ¿Te acuerdas cuando hacíamos los miércoles en el centro? Hace muchos años ahí con el Ale Quintana que trabajábamos juntos. ¡Oh! Noche de mujeres, ahora lo vamos a hacer acá, Me gustó el lugar, es lindo, Para cortar la semana, claro. Vamos a traer la promo acá, la rotativa, la radio también, Va a estar lindo. La cueva se llama, ¿no? Ricardo Rojas. Un encuentro. Es linda la semana, ¿no? Porque ya estamos sacando conclusiones anoche. Mirá si arrancase el miércoles en la cueva, el jueves en el bar La Bonita y el viernes en el Pure el Encuentro. Y el sábado en la pizzería Pronto Convite. ¡Oh! Ya arrancamos cuatro días de joda, ¿eh? Y el domingo descansá.

0: escuchando la radio Claudia, la dueña. Dijo que iba a escuchar hoy, Pizzería Pronto Convite. Fin de semana descansan los chicos. Saludos para Carlitos, para Vero y para todos sus hijos. Hola Lourdes. Esperando el 4 de julio que llegan los moros con la City Van. A reservar las mesas el 4 de julio en Pizzería Pronto Convite. 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Yo ya tengo, chicos, me la trajeron allá a la radio, La gente que querrá entrada me llama y por ahí si tengo un tiempito se la alcanzo a la casa, no hay ningún problema,
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0: Vale, pues un encuentro viernes y sábado. Música, trago, buena música, buena onda. Como siempre.
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0: Boulevard Yuquerí, Mendiburu, miren la esquina, está la gente del encuentro que nos encontramos todos los viernes.
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0: La que anda perdida es Berta. ¿Estás bien, Berta? ¿Andás bien de salud? ¿No hay problema? ¿Todo bien? Yo siempre me preocupo por los oyentes, obvio.
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0: Qué lindo que cantó Belén. Belén, felicitaciones. Mandame un tema a capela, te lo mando al aire, Qué lindo, Belén. La hermana ni hablar. El tío o el papá, no sé si es, También impresionante,
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0: Despénsalo de Silvio. 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

0: No sé, Nano, debe ser una fan del programa, obvio. Obviamente que sí, debe ser una fan, así que le mando un beso a la fan ahí.
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Alejandro, estamos escuchando en Colonia Shui. Está Nico, está Marcela y está Jessica. Hola Marcela, ¿cómo te va? Hola Marce. Hola Yeyito. Mirá cómo le decimos. Hola Yeyito.

0: nombre.
1: Estuvimos con el Toto Bermúdez anoche en la cueva. ¿Qué pasó, Toto?
2: Hola, amigo, ¿cómo estás? Bueno, quería agradecerte la buena onda, la mano que me diste ayer ahí en el bar ese para acomodar el sonido, la consola y todo.
1: Dale.
2: Y que salga todo tan lindo y más tu animación y ahí manejar todo lo que fue el evento. La verdad que Claudia pasó una noche muy, muy linda como lo merece. Un besote grande para todos los que estuvieron ahí participando, para Jorge Rodríguez, para Verónica, para la familia Eje, que son unos artistas tremendos y grandes personas. Y bueno, la verdad que pasamos súper, súper lindo.
1: Gracias.
3: ¿Cómo anda? ¿Todo bien?
2: Hola, Ciela Dorada. Pero Dorada, Ciela Cadena, la que te va a agarrar a tu patrona del lomo. Pero qué laciada.

0: tirame un centro bueno, Mirá que tengo una también, Mirá que le tengo. Vos anoche le estabas tirando los perros a la señora de tu patrón.
1: Es un hombre.
2: Hola, vale. ¿Cómo estamos? Buenas tardes.
0: ¡Hola!
2: Aquí, firme como carcajada de careta estamos. Acá ando con dragón con diarrea. Órate, loco, si no te quema, te caga. Pasaron un temita acá que estamos.
0: Está desesperado como un rengo tiroteo. Ahora va a decir el Toto, ¿por cuál lo decís?

Alejandro, y te mando un video para vos, me dicen por acá, ¿eh? Estoy vestida de argentina, soy tu fan. ¡Qué bueno, dale! ¡Dale! ¡Sacaron foto del rancho de Soto! ¿Cómo está el río? A ver, ¿cómo está el río? ¿Está creciendo?

0: hablará.
1: Mirá el recuerdo que me salió, hermano, me dice mi hermana, ¿eh? No puede ya parar. Qué bueno. Hola, Pachita, ¿cómo estás? Qué hermoso recuerdo que me salió, le saltó mi hermana en el Face. Y me lo pasó, ¿eh? Mi hermana Patricia, bueno, estoy yo y estoy con mi madre. ¿Dónde era eso? Gracias, Pachita, ahora vamos a compartir, ¿eh? Con mi hermosa madre que en paz está descansando, mi mamá.
2: Buenas tardes. Acá te mandamos un saludo de la mensajería de la estación.
1: Dale.
2: De parte de todo el muchacho. Y de quien te habla, Héctor, un saludo. Pasame un tema de cumbia bien movido. Para los gurís acá.
1: Dale, Héctor. Tienes que decirme qué móvil sos, Héctor. Y para que la gente te pida, obviamente, mensajería de la estación. Vamos, Héctor.
3: ¿Para cuándo Amar Azul y Concordia, amigo Ale? ¿Para cuándo?
1: ¿Amar Azul? Ya vino Amar Azul hace poquito a Costa Chaval. ¿Ya vino, no? Pero bueno, esos son otros boliches, obviamente. De otra categoría. Nosotros apuntamos siempre a la gente grande. Por eso vamos, traemos los majestuosos del chamamé y sentimiento original. ¡Ahí va! Pero de nada.
4: Hola Ale, ¿cómo estás?
1: Hola, ¿Bien?
4: No, ni te vi, amigo, ni te vi. Soy un peligro andante en el auto.
1: Cuidado.
4: No veo a nadie.
1: No veo a nadie.
4: Che, amigo, con esa campera tengo que romperla en la pizzería del Rana.
1: ¡Claro! ¡Claro! Mira, Nacho, vos que sos morochito. Con esa campera, pero ¿sabés qué? La rompés en la pizzería pronto, convite, ¿eh? Ni hablar, alta facha, compi. Cómpresela nomás, cómpresela, ¿eh? Si tiene plata, haga lo que quiera, cómprese la campera, ¿eh? Y la lleva a la pizzería para el 4 que llegan los moros. Y después la lleva al 5, la lleva allá a la criolla que vamos a traer los majestuosos. Junto a Sentimiento Original. Vamos en el auto, Nacho, ¿eh? ¡Ale! Ahí va.
5: Hola Ale, ¿cómo estás, Leito?
1: Hola.
5: Disculpate, te molestaba porque no sé si tenía conocimiento, viste, que quedé como presidente barrial y bueno, para que quede en conocimiento del barrio, quería ver si vos me podías hacer una entrevista ahí, en la radio con preguntas, obviamente con respuestas, para que sea oído por los integrantes de la municipalidad, ya que viste que el barrio se ha olvidado mucho, hay muchas cosas por infraestructura por hacer.
1: Sí.
5: Y bueno, lo queremos meter un poco de ficha que. Y que lo posible me puedan dar una manito, ¿viste? Porque ya más de 30 años que no se ha hecho nada en el lugar. Un barrio que está en la entrada de Concordia y tiene muchos servicios provinciales, como el asilo de ancianos, 107, hospital, todas esas cosas. Era más para eso.
1: Dale, maestro, a ver qué dice. Empecemos con Unión, a ver qué dice Barrio José Hernández. Dale, voy a hablar con la dirección de la radio, ¿eh? Dale. Ahora ya estamos, ya mañana viernes tenemos muchos premios, muchos juegos acá en la radio. A ver si te puedo traer a la radio. ¿Está candidato a presidente del barrio, Gustavo Briosi? ¡Qué lindo! Pero por supuesto que sí, ¿eh? Aparte tenés todo mi apoyo. ¡Y hablar! Está escuchando mi amiga Grisel. Hola Teteque, mi amiga Teteque. Hola Grisel.

0: anda mi amigo Mauro, la gente de M&M Automotores?
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0: Maurito, tengo ganas de verte, Maurito, ¿eh? Tener uno, bueno, por ahí no es todo un vinito, una cerveza, ¿eh? Mate de por medio, los pies arriba de la silla, ¿viste? Y charlar. Claro. Cosa de la vida. Cosa de la familia. Bueno, el sábado no te pude ver en el rancho de Soto porque viste que el Héctor se puso a hacer loco y busé que vendió todo y no convidó a nadie. Pero ya vamos a charlar con Maurito, ¿eh? No, yo la mejor, a Mauro lo adoro, ¿eh? Podrán decir lo que quieran de Mauro, de mí. Mauro para mí va a ser siempre mi amigo, ¿eh? Obvio.
2: Hola, Ale, ahí estamos escuchando. Móvil 1.
0: ¡Móvil 1! De Mensajería a la Estación, presentándonos en la tarde.
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0: ¡Ahí va!
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0: Che, dragón con diarrea, ¿por qué?
1: Sabor.

0: Y acá estoy, amigo, como siempre, en la mega, escuchando tu programa.
1: Ahí está el Mauro.
0: Siempre arriba, siempre tirando, siempre para adelante, amigo.
1: Obvio.
0: En cualquier momento nos juntamos, tomamos esos matecitos o lo que pinte, como siempre, nomás.
1: Mirá.
0: Saludos, amigo.
1: ¡Qué bueno! Ahí está el Maurito. Yo quiero saber cómo pasó su cumpleaños Claudia anoche, ¿eh? Ahí en la cueva, pasame el número de la otra Claudia. Claudia, pasame el número Claudia. Cavi, pasame el número de la otra Claudia. Cavi.

0: Hola, hermanito. Buenas tardes. ¿Cómo estás? Acá estamos marcando la diferencia, escuchándote.
1: Qué linda.
0: No hace mucho que me levanté, pero bueno.
1: Está bien.
0: Disfrutando del día, disfrutando de la tarde, así que bueno. Bueno, quería agradecer en principal, como lo dije anoche, a la dueña de la Cueva Bar. Me encantó, estoy en contacto con ella, agradeciéndole en este momento. A Toto Bermúdez por haberme invitado, genio, amigo, genio. Se pasó con sus canciones como siempre. Y bueno, a toda la gente que me acompañó, amistades, vos, hermano, mi familia, mis hijas, mis hijos. Y bueno, a toda esa gente hermosa que se copó ahí en la fiesta de mi cumpleaños. La verdad que me encantó todos como cantaron, muy lindo. Los recontra felicito. Así que bueno, agradecida a todos. Gracias a todos los que me acompañaron para disfrutar una hermosa noche. Así que bueno, mandá un lindo temita para escuchar. Y bueno, gracias a todos. El sábado voy a estar ahí en el cumpleaños del Toto y obviamente mirando Argentina. Así que bueno, besos, baby, nos vemos.
1: Qué lindo.
0: Gracias.
1: Qué buen audio.
0: Igualmente agradecida a todos los que no pudieron ir. Gracias por su saludito, por Facebook, por WhatsApp y por Insta. Gracias totales. Besos enorme para todos.
1: Che, qué lindo tema. Creo que este... el que canta con Ángela Leiva, lo canta muy lindo Belén, ¿eh? ¡Belén!
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1: Bueno, a ver la gente de Quinta la Mari.
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1: Vayan haciéndome un lugar para...
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1: esta chica, ¿eh?
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1: la vi anoche como cantó en vivo.
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1: Belén Ángel. Sigo. O Ángel, algo así, ¿eh?
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1: Atención, pronto convite. La voy a llevar a la pronto convite también, ¿eh? La voy a llevar a Quinta la Mari. La vamos a presentar con su música. Tiene una voz espectacular, ¿eh? Ya la voy a hacer conocida aquí en la Mega. ¡Vamos! Ángel es el apellido, ¿eh? Ahí está. ¿Qué?
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1: Para, ¿quién apareció ahí? Hola, doña Alicia. ¿Qué le pasa, Alicia? ¿Ya arrancó media alterada, Alicia?
4: Buenas tardes, Lito. Acá te estamos escuchando con el amigo Pablito. Abrazo, querido, del 11 de junio.
1: Hola, Alicia.
5: Hola, Lito. ¿Cómo andamos, papá? ¿Todo bien? Acá te estamos escuchando. A pleno. Preparando la bandera y todo. Haciendo la previa para el sábado.
1: Qué lindo. Pablito, ¿está con Alicia ahí, Pablito?
5: Así que fue el cumpleaños de Claudia. Ajá. ¡Mi vida! Digo, ¡oh, Claudia!
1: Pará.
5: Así que fue el cumpleaños de Claudia. ¡Mi vida! Digo, ¡oh, Claudia! ¡Ale, cuñado! Digo,
1: ¡ale, cuñado!
5: ¿Qué pasó ahí? Se me rayó el disco. ¡Feliz cumple, Claudia! Espero que lo haya pasado bien. Abrazo, amiga, de parte de Puleto Mate la Huerta.
4: ¡Nos presentamos!
1: Ahí está, che, a ver si que le pasamos el tema a Belén, si está escuchando la radio. Quiero que cante este tema y que me lo mande acá a la radio, a ver, ¿eh?

sucursal, ¿eh? Hola, Corchito, maestro, ¿cómo estamos? Buenas tardes, bienvenido a la gente de La Morocha, a la otra sucursal, que ahora la tengo a todas. Canta Belén, a ver cómo canta Belén.

Hola, ¿cómo estás? ¿Cómo andás? Manda un tema para acá, para Calabacilla. Un lindo tema. El que a vos más te gusta. Que estoy haciendo unos canelones. Mi marido me está cebando mate. Y saluda a mis peques por ahí y a mi hija.

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8: Dale, arranca.

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0: Música de Concordia, que estamos compartiendo la música del mono, del mono, del mono Flores Lugo, que estamos compartiendo aquí de cortina. ¡Javi! Ahí te escribí a tu WhatsApp, Claudia. ¿Qué?
1: ¡Qué lindo, qué lindo!
0: Che, Alejandro, después del cumpleaños del Toto, el sábado.
1: No se quiere ir.
0: ¿Cómo hace? ¿Cómo? Espero que anda el cumpleaños del Toto, pero te vas temprano en tu casa, ¿eh?
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0: No te puedo creer que tengo que estar a las 6 de la mañana en Federación. ¿El domingo?

Hermoso tema, me dice Selva, escuchando desde Federal. Recién lo compartíamos bien completito, Selva. Qué lindo nombre, Selva. Cuando sea papá nuevamente y tenga una nena, le voy a poner Selva. Yo no voy a tener la nena, obvio. Me gusta el nombre Selva para una nena. Para mi futura hija. Canta el pariente Soto, cante.

amigo Mar Saboredo está compartiendo el programa también. Un saludo para el amigo Mar. ¿Cómo le dicen? Billetera mata galán. ¡Vamos, Marcito! La boquita, mi suegro. La

0: escuchando hasta ayer.
1: Escucha.
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1: ¡Qué linda! ¡Vamos, vamos! ¡Hola, pariente Soto! ¿Tienes ganas de comer alfajor hoy o no? ¿Qué están haciendo, pariente? ¿Está Pipín ahí? ¿Están haciendo un buen guiso al fuego? ¿Escuchá?
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1: Sí.
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1: Y navega como el
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1: Escucha, Mauro.
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0: aparece acá, está tu cuñado acá, loco de hambre.
1: Pará.
0: Sí, pariente, acá está tu cuñado acá, loco de hambre.
1: ¿Quién es mi cuñado?
0: Dejate, sí, trae para vos, pariente, estoy haciendo un guisito bien potoco acá de Pedro Moño.
1: Ah, quiero, ¿cuál es mi cuñado? El marido de mi hermana, de Gisela, el Tucán. O Pipina. Un hambre bárbaro tiene.
0: Sí, pariente, acá está tu cuñado acá, loco de hambre.
1: Loco de hambre.
0: Dejate, sí, trae para vos, pariente, estoy haciendo un guisito bien potoco acá de Pedro Moño.
1: Qué lindo. Vamos.
0: El Pipina vino, loco. Loco de hambre vino. Vos lo mandás.
1: Loco de hambre vino. No seas malo.

0: Che, me encanta cómo habla el pariente. Qué lindo, me encanta. Yo no mandé a nadie, hermano.
1: Y el Pipina vino, loco. Loco de hambre vino. Vos lo mandás.
0: ¿Cómo estás? Te saluda Vero. Paso a pedirte un tema de Uriel y también de Ternura. Gracias, éxito. Che, Pipina, para un poco. Tenemos hambre que perro ciego, para un poco.
2: Yo me pero se enoja, boludo, lo venía a visitar, boludo. Sabes que yo no tengo patrona, boludo. No tengo quien me cocine, nada. Y se enoja, boludo.
0: Ahí está Pipina, ¿qué pasó?
2: Pero se enojan, boludo, lo venía a visitar, boludo. Y saben que yo no tengo patrona, boludo. No tengo quien me cocine, nada. Y se enojan, boludo.
0: Che, no te enojes, Aitor, que Pipina fue a visitarte. Gastó Nasta en el auto para ir hasta allá. No te enojes con Pipina. No con dinero, sí con cariño. Se enojan encima, ¿viste? Cuidado que va a saboreo también, loco de hambre, para allá, ¿eh? ¡Oh! Este fue el comienzo de un tiempo tan lindo. Yo nunca me olvido de aquella boutique. Alejandro, acá hay un audio que te retaron. ¿Quién me retó? ¿En serio me retaron? ¿Qué?
3: Alejandro Silva, querido, ¿cómo estás? Bienvenido. Hola. Para toda la audiencia ahí.
0: Hola.
3: La Radio Omega.
0: Ajá.
3: Alejandro.
0: ¿Qué?
3: Te voy a consultar algo.
0: Sí.
3: Este domingo tenemos en Federación un evento importante.
0: Ajá.
3: Que te están solicitando un buen animador. Entonces yo te recomendé el mejor. Entonces, por favor, no te comprometas con nada, hermano. No me dejé a pata. Te espero ahí. Vamos a estar ahí con el sonido y con la mejor voz ahí para la animación. Hay una maratón, el croft. Así que van a estar corriendo entre el barro, el agua, por todos lados. Así que, por favor, no me falle, Alejandro. Espero tu contestación y, bueno, espero que sea aceptada.
0: ¡Domingo en Federación! ¡Hay un croff! ¿Carrera de bicicleta en el barro, todo eso? Espero que se embarren, ya no me voy a embarrar. Para Mauri, no me comprometa, ¿qué domingo? Domingo, yo me dedico a mi familia. Tú estabas en pose. Ahora te contesto, lo voy a pensar, ¿eh? Lo voy a pensar, ¿sabes? Déjame un cachito, Mauri. ¿Me solicitan en Federación? ¿Qué dice la gente? ¿Tengo que ir o no? Cerca de ti. Tengo que animar el cumpleaños del Toto el sábado después de Federación. ¿A qué hora hay que ir a Federación? Viendo qué chica más linda que venden aquí. ¿Temprano? Preparando, acá me dice Diego Rojas, estoy preparando ya la Pantera Negra, quiero ir a la Federación. No lo quiero, mírala usted sin molestar.
4: Ale, ¿vos estás en casa?
0: ¿Cómo?
4: Ale, ¿vos estás en tu casa?
0: ¡Estoy en la radio!
4: ¡Pantera

0: pasar la dirección de la nueva pizzería, gracias. Qué buena, pero... sé que están por Ricardo Rojas, ponele, y Chile, ahí, ahí. Creo que es así, Claudia, ¿no? ¿Qué?
1: La tarde
0: No, me muero con esos temas, nano. Hola, Liliana, ¿cómo estás?

0: Hola Alejandro Silva, muy buenas tardes para vos. Buen jueves con este día espectacular, con tu programa Marcando la Diferencia a través de la Mega, la PP, la que suena, Ale.
1: ¡Eso!
0: Ale,
1: sí, dígame.
0: Aquí Picaví firme, escuchándote como todos los días.
1: ¡Qué bueno!
0: Y saludar a todo el fan club de tus oyentes, Ale. La verdad que espectacular, un día precioso, hermoso.
1: Dale.
0: A comparación de los otros días que estaba mucho más fresquito y nublado. Ahí hay que aprovechar, está lindo. Yo ya tengo el lavarropa full, ahí lavando ropa.
1: ¡Lave ropa!
0: Abrí la ventana, todo, para que salga la mala onda.
1: ¡Claro! ¡Está perfecto!
0: Ale, vos sabés que a Pimpina, oh, gran pescador Pimpina. Pimpina, pescador, cazador.
1: ¿Ah, sí?
0: Hasta África, güey, y cazó elefante también. Pimpina. ¿Vos sabés qué le gusta a Pimpina?
1: ¿Qué le gusta?
0: La vieja al agua.
1: Ah, la vieja.
0: Los filet de vieja al agua.
1: Filet de vieja al agua.
0: ¿Qué le tenés que comer a la parte de dónde le tenés que comer?
1: De la cola.
0: Filet
1: la cola.
0: De la vieja al agua.
1: De la cola.
0: La parte de la cola.
1: Claro.
0: Vos sabés, sí, Ale, sí, qué sí. Milanesa te hacés con esa. Con ese filet de ahí de la vieja al agua. Parte de la cola, ¿eh?
1: Claro.
0: No, no. Así que, vamos a preguntarle a Pimpina. ¡Ah! Ale, ayer te mandé mensaje, pero estaba full el programa, así que hoy te vuelvo a molestar nuevamente. Ale, metele plomo por la hilera.
1: ¿Mira?
0: Para que zapatel la gente chamamecera.
1: ¡Eso!
0: Bueno, Picaví nomás.
1: ¡Vamos, Ale, Picaví nomás!
0: Pásame algo de los majestuosos.
1: ¡Dale, papá!
0: Con algunos años más.
1: ¡Dale! ¡Arriba Concordia! Esta música, este tema me hace recordar a mi papá, ¿eh? ¿A él gustaba? José Luis Perales. Y me llamas.
2: Sí, hermano, la Cueva Bar está en Ricardo Rojas, número 460, entre Chile y Perú.
1: Ahí está.
2: Que ya estás. Te está escuchando, Vanessa.
1: ¡Hola, Vanessa! Me están pidiendo la dirección, hay gente que quiere ir, ¿eh? Yo le dije a Vanessa que le voy a hacer explotar la Cueva Bar, ¿eh? Explotar de gente los miércoles.
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1: Sí. ¿Gol de quién? Me mandaron un recuerdo, Maradona.
3: 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Que te has mandado la sonrisa.
1: ¡Qué música!
4: Hola Ale, ¿cómo estás? Eso es lo que gusta. Eso es que nos saca la pobreza a los argentinos, mira, la buena onda. Bueno, te hago una pregunta.
1: Ajá.
4: ¿Cómo haces para llegar a los 93 años? Hace un rato estaba mirando en el comedor ahí la televisión.
1: Sí.
4: Y un paisano que vivía en el campo. Al lado de la casa de él tiene un vecino, 92 años. Y la receta dice, con toda lucidez, no se hace drama él. Qué lindo que son, qué lindo. No queremos más. Bueno, lamentable lo que pasó en Venezuela, ¿no?
1: Sí, muy triste.
4: No sé si vos...
1: Sí, miré. El terremoto.
4: Lamentablemente Venezuela.
1: Che, qué triste lo que pasó, obviamente hablando, está en el audio, está al aire el señor hablando de Venezuela. Qué triste lo que pasó en Venezuela. El terremoto de la escala 7,1, uno de los peores terremotos de la historia ahí de ese país, de Venezuela. Y hoy a la mañana estaba mirando, ya iban 164 muertos, fallecidos. Qué triste. Más de 200 desaparecidos. ¿Por qué pasan estas cosas? Yo no entiendo por qué Dios.
4: Otra vez castigado. La vez pasada con el presidente que estaba ahí. Ahora con los terremotos. Y lamentablemente a nosotros por ahora no nos pasa, pero
1: gracias,
4: no estamos salvos de nada. Un abrazo, viejo. Un abrazo.
1: Mirá si se llega a mover. Se llega a mover la Argentina con terremotos y todas esas cosas. Mirá, se llega a mover la parte de Concordia. Cuidado con la represa ahí, ¿eh? No, no. No. No quiero ni pensar nada, ¿eh? No. Ojo al piojo, ¿eh? El amigo lo dijo, no estamos a salvo de nada.

0: Ayer mi nieta se mandó un guiso de fideo moño que estaba hablando el chico ese. Ah, la bolsa debe tener como 3 litros, 4 litros. Quedó al fondo.
1: Paso a pedirte un tema de Uriel.
0: Bueno, y también de... Pasame algo del mundial. Creo que tenés. Y salió una nueva música, lo pasaron de televisión ahí.
2: ¡Dale, amigo! ¡Ahí vamos! Alejandro, impresionante, Salto Uruguay, como te está escuchando, Mario Albizu, Salto Uruguay. No, me mandaron la foto con el plato lleno de guiso de fideo moño. Yo termino la radio y me voy para el rancho. No, primero voy a la casa de Pablito, y después el rancho.
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2: Dale.
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2: ¡Qué rico! ¡Qué buen guiso!
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2: Pariente, guardame 2 platos de guiso, ¿escuchaste?

0: Para lo último, Nano, ¿qué tema me pidió el amigo Picaví en el final? A ver,
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0: ¿Quién?
1: La gente chamamecera.
0: Así era.
1: Juan Picaví nomás. Dale, pasame algo de los majestuosos.
0: Dale, papá.
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0: Así se llama el tema.

Primero quiero complacer un tema que me lo han pedido la gente de Federal. Selva me ha pedido un tema. A ver si lo podemos. ¡Este! La música de Sergio Cejas en La Voz de los Alpes. Porque la vida se nos va. Así lo compartimos, luego se viene algo de majestuoso en la tarde. ¡Vamos!

0: que la vida se nos va. Éxito. Éxito pedido por la gente de Federal que está compartiendo la radio. Gracias a la gente de Federal por estar compartiendo nuestro humilde programa, obviamente. Dale.
1: Tapecito.
0: Ajá.
1: Metele plomo nomás, gente, pues.
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0: vamos, vamos, vamos, vamos. Arriba, arriba, arriba.
1: Bañados de gente, pues.
0: 5 de julio. En la criolla.
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0: Lo majestuoso del chamamé junto a Sentimiento Original.
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0: De la mano.
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0: chamamé. 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Bien. 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

0: ¡Qué bárbaro, che! ¡Qué bárbaro esto!
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0: ¡Mirá, mirá, mirá!
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0: Un poquito para la gente.
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0: Sí.
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0: ¡Vamos! ¡Opa! ¡Arriba, arriba, arriba! 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A tan solo 10.000 pesitos, nada más, 10 lucas. 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En La Criolla va a haber colectivos para allá, ¿eh? Vamos. Ahí va. ¿Qué dice? Alejandro, vos tenés... Sí, yo tengo entradas, chicos. Después me siguen escribiendo, ¿eh? Vamos. ¡Vamos! ¡Baile! ¡Baile Demetrio! ¡Baile Demetrio!
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2: ¡Qué lindo es!
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2: ¡Chamamé! ¡Chamamé! ¡Bien maceta! ¡Y recorrer en un verso todos los países! ¡Enterreando! Ojalá te vaya bien, a vos y todo. Es lo más lindo y te gale un buen zapucay.

0: marcando la diferencia en Federación, con Mauricio Araujo Eventos. Lo estamos viendo, querido. Un abrazo grande.
1: ¡Mirá, mirá! ¡Opa! Y me sigue acosando para que vaya a Federación,
0: Tienes razón, que es el cumpleaños de mi mejor amigo, Toto Bermúdez, hermano.
1: Claro.
0: Así que bueno, le voy a fallar otro año más, Toto. Pero bueno, él sabe, siempre los encontramos y siempre compartimos algo y siempre con el cariño, ¿no? Siempre en los escenarios, en los barrios, por todos lados. Pero bueno, yo quiero que vos no me falles nomás. Así que bueno, Alejandro, querido, que pases una hermosa tarde. Saludo para toda la audiencia, a toda la gente ahí.
1: ¡Qué linda!
0: 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Lo estamos viendo, querido. Un abrazo grande.
2: ¡Qué rico, hermano, qué rico! Yo voy a comer unas milangas nomás hoy, tranqui, tranqui. Aguante mi zapucay, hermano, ahí, Es la que va.

aquí se atravesó un gallo este. ¡Oh, oh, oh! ¡Va! ¡Va!

0: Dale que nos vamos a pura música litoral.
1: Vamos.
0: El Batita Piñeiro me está escuchando con la radio apagada, me dice. Igual sale mi voz impresionante. El Pata, vamos arriba.

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1: ¡Vamos!

que no baila con esto es un aburrido. ¡Opa! ¡Zapateale, zapateale, pariente Soto! ¡Dale! ¡Qué conjunto, por Dios, este! ¡Lo vamos a tener en vivo el 5! ¡5 de julio en La Criolla! ¡Ahí va! ¡Homenaje al gringo, al cantante! Las anticipadas tan solo 10 mil pesos. Hay colectivos, obviamente. La semana que viene, el lunes, voy a estar diagramando, diciendo al aire por dónde va a pasar el micro, ¿eh? Ahí va. Y el micro se va a quedar en La Criolla. Cuando salga la gente con el numerito, va a subir al micro. Nada de colados ahí, ¿eh? La gente que va, vuelve con la misma gente.

0: que no baila grueso es un aliado a mi ley. Métale más plomo nomás, amigo. Métale plomo nomás.
1: ¡Qué lindo! ¡Y eso! La verdad que es un placer enorme, chicos, de estar aquí en la radio día jueves, ya cuarta edición de la semana. Allá vamos, 11 de junio. Luego el rancho de Soto. Placer enorme, como siempre, estar aquí en la radio. No se vayan de la mega porque ya llega el Gato Mendoza. Casi mismo estilo de radio, mismo estilo de programa. A él le gusta la joda sana, ¿eh? Que la gente se ríe y se divierte igual que nosotros. Gracias, gente. El Alito Alejandro Silva es mi nombre. Y así nos vamos, ¿eh? Gracias por su
2: atención, por favor.
1: Gracias por su atención a todos.
2: Ingresando al mundo de la generación.
1: Será hasta mañana, gente. Buenas tardes. Gracias. Sí, sí.

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en la ciudad de Concordia con 18 grados 6 décimas de temperatura, cielo algo nuboso, humedad 51% la presión, 1016 en hectopascales, viento del oeste 10 kilómetros.

0: esta hora ayer teníamos 12 grados, hoy 18, 6. Linda tarde. Para comer mandarina en el solcito, me dice uno acá, qué lindo, ¿no?
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0: se... para salir a caminar también, mucha gente anda caminando.

Comienzo como todos los días, sorteos matutinos. Información de agencia 249 con Concejal Veiga y Doctor Florenza. Con ese, con Griselda, la 249. Agencia 1187, Los Milagros, Las Heras 1008, Casi Villaguay. Héctor Ducasse y familia.

¿Cómo anda mi amigo Nacho? Vamos con el 222, dice Nacho. La lista de Segovia, el 222. Salió, ¿no? A la Nacional en el primero, mira qué lindo. Bueno, ahora estamos en la matutina, Nachito. Suerte igual, ¿eh? Bonaerense, 5.851. Acá le erraste por uno, ¿eh? Bueno, 5851.

0: El primer premio en Córdoba, 3087 Los Piojos, 3087 Córdoba. Ya no es vivir. Entre Ríos, 6190 6190 6190 Primer premio Entre Ríos.
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0: A los amigos del Rancho La Amistad, para allá va la jirafa de vuelta, ¿eh? Le mostraron un guiso de arroz a la jirafa, hecho el fuego y disparó. Dijo, pará.

0: ¿cómo andamos? Avisar a la gente del rancho de Soto que se vayan a pescar, que vayan para Salto, que lleven la olla, la parrilla, todo para Salto, que ahí va la jirafa para ese lado.
1: Salió
0: que
1: para Salto.
0: Se vaya a cazar elefante a África.
1: Salió rápido la jirafa en la nave roja, che, dice, se me enfría el guiso, dijo, se tocó para el rancho de la amistad.
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anda, amigo Sergio Martín? Aguante la guarumba, dice Sergito. Qué fotito subimos ahí, ¿viste la lengua larga de la guarumba? Ahí estamos con Walter, con Rosario Pai. Ay, ay, ay. Hay lengua para rato ahí, ¿no? El gordito Toti y Karina.

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changa haciendo Ramoncito Federico antes de entrar a laburar al aserradero. Qué grande. Esos son trabajadores que van a sacar el país adelante, ¿eh? En vez de estar descansando, una changa, una changa, una changa.

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Bueno, amigo Bejarano, Nacional, primer premio. Otra vez la sorpresa. Qué manera de salir, ¿eh? Salieron los tres sorteos de hoy, la sorpresa. En la previa salió en la Nacional 3.072. En la primera en Córdoba 6.172. Matutina Nacional ahora 7.572. Ahí está. Dale con la... Va a haber una sorpresa. Seguro, seguro.

0: El primer premio en Santa Fe, 3820. La fiesta, 3820. Primer premio en Santa Fe.
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0: ¿Cómo andamos con el mundial? ¿Cómo andamos con el mundial? A ver, ay, tengo que buscar, pero creo que hay un partido ahora ya dentro de un ratito nomás. Ya debe estar empezando Francia, ¿no? Y esta noche juega Paraguay con el arquero nuestro. ¡Qué grande! Lo único que tenemos, Gil.

Agenda del día jueves, me dice por acá. 17 horas, Copa Mundial, Ecuador-Alemania. Para ver, 17 horas, Curazao, Costa de Marfil. A las 20, Túnez, Países Bajos. A las 20, Japón, Suecia. 20 y 30. No, este Colo-Colo, Che O'Higgins, la Copa de Chile que sigue, ¿no? 23 horas Paraguay, Australia, 23 horas Turquía con Estados Unidos. Ahí están los partidos, bueno. Yo pensaba que jugaba hoy Francia,

0: grande.
1: 17 horas hay partido hoy, nos dice Norma. Así es, 17 horas entonces. Venimos bien, sin mundial hasta ahora. Curazao, Costa de Marfil, 17 horas. Ecuador, Alemania. Un lindo partido, para ver. Ecuador, Alemania, ahí está, mira. Y a la noche nos miramos Paraguay con Australia a las 23.

pasando, Chinito? ¿Qué anda pasando por ahí? Tranquilidad, hijito de Dios. Uno puede andar tranqui que los medios me siguen. Dice, ¿a dónde te siguieron, Chino? A ver, ¿qué pasó? Tranqui, Chino, nomás. Mirá, entre Von Bernich y Echeverre, dice, ¿eh? Avenida Eva Perón está cortada jueves y viernes. Y ahí va pasando el móvil de Palmares, conducido por el Chino, mirá. Ay, tenés que agarrar por una cortada ahí, Chino, mirá, bueno, pero está arreglada, la calle está linda más o menos, ¿no? Por la duda, los que andan de noche en Mamadera, viste, por la Eva Perón no hay problema porque a las 17:30... Jueves y viernes de 9 a 17:30 la cortan. Después de noche la habilitan. Por la duda.

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0: a dejar la quinela, que nos ayude, que Dios nos ayude Nacho ahí con los números. Ya la perdí a la quinela, ya me fui de ahí en la página, así que Nachito, si sabés que sale la oro, mandame, si no, que quede la oro para otro día.
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corazoncito cada día mejor, dice Lili. Me alegro, Lili. Vamos, la gente de La Bianca, siempre bien acompañada, Lili, ahí con sus hermanas. Qué grande. Reflexión de vida hoy de Lili. ¿Qué dice Lili? Entretener y ser, elijo ser. La esencia tiene valor, las cosas tienen precio. Cualquiera puede tener lo que tú tienes, pero nadie puede ser lo que tú eres.

Bueno, ayer en efeméride veníamos cargados, ¿no? Dice que a Jorge lo saludaba, ¿no? Y me contaba Jorge y le decían, bueno, tenés que estar contento que cumplís años cuando cumplen muchos famosos, ¿eh? Y hay muchas efemérides que tienen que ver con la Argentina, ¿no? Con Fangio, con Rodrigo, con tantos otros, ¿no? Con Gardel. Y me la creí, dijo Jorgito, me considero famoso. Hoy 25 de junio, día del otorrino. Así nomás me puso este Lili, ¿eh? No otorrino naringólogo, este otorrino solo, ahí está. El que atiende la nariz viene a ser, ¿no? Claro. Pasito a pasito de Gilda estaría bueno para...

casualidad. ¿Cómo anda la gente del 11 de junio? Hola, Pablín. Acá estamos tomando un tinto en el solcito, homenajeando a Milei. Vos tomás por Milei, por todo lo que sea, no sea mal. Por todo lo del

al cementerio, Nacho? No. 694 Montevideo, Nacho. Otra vez el cementerio con el 6 Entre Ríos. 6694 está salido el cementerio, ¿eh? Es que anduvo mucha gente visitando por el Día del Padre el cementerio, ¿no? Gente que no va nunca, ¿eh? Bueno, ¿qué vas? Hay que ir a saludar al papi al cementerio, ¿no?

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También va a haber colectivos que van a salir de distintos puntos de la ciudad de Concordia.

0: Hola, hola, paso a pedirte un temita, puede ser Leo Matioli o Uriel, gracias, saludos, dice Vero. Saludos a Vero.
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0: La otra Vero está en mecánica, ahí está arreglando la moto. ¿Qué saldrá de eso?

Anita, toda la familia Formiga, un saludo enorme. Estoy colgando ropa, si hay viento, dice. Me está jodiendo el viento, dice. No te pongas nerviosa. Colgala igual.

0: ¿Cómo anda la gente de Osvaldo Mañasco? ¿Todo bien?
1: Y lo menea bien lentito.
0: Ahí anda San Pantaleón también. Un saludo para Cristina, para toda la barra. Palito laburando, Cristina, haciendo una changa, Palito.
1: 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Que quiebre la cinturita, que lo ponga del revés.
0: Chucu Chucu no hace changa, Chucu Chucu. Él está para otra cosa hasta ahora. Chucu Chucu está para otra cosa. Tiene la peluquería propia ahora todo, así que nada, se va para arriba, Chucu Chucu. La gente de Alpargani vistiendo a la mujer moderna en esta temporada de invierno. Con muchos ingresos, ¿a cuál de todos más bonitos? 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Hola a ti.

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0: Gustavo, ¿cómo estás? Me
1: hola, pasa Cristina.
0: Un tema para mi amiga Yani.
1: Mira, la Yani.
0: Para mi amigo Ramoncito, ese que dice, si esta casa hablara. Acá te estoy escuchando, estoy solita en el fondo de mi casa.
1: Mira,
0: escuchándote.
1: Bien ahí.
0: No me pierdo ni un programa de la Mega.
1: ¡Qué grande, Cristina! ¡Vamos con la Mega!

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3: No, para China, boludo, no me podés matar así, boludo, con los temas. Dejate, hijo de China. Aparte no lo puedo bajar porque lo estoy largando acá en el WhatsApp, ¿no? Esta tiene como 1000 años, yo te lo busco si querés, China, este lo escuchamos. Deja nomás, China, no seas malo.
4: Escuchen bien, escuchá, porque China, es la última vez que les enseño. Ahí va.

0: Pero conmigo no.
1: ¡Javi!
2: Buenas tardes. ¿Cómo andás?
1: El hombre de la mecánica.
2: Tormenta, hermano. Porque vos pasaste un tema completo y te agarró la... Decís que te agarró la... La, ¿cómo es? Las publicidades. Es raro que vos pasaste un tema completo. ¿A quién se lo dedicas?
1: No me acuerdo
2: grande,
1: cuál era.
2: Grande.
1: ¿Cuál era? No sé.
2: El día que vos pasé un tema completo que te pide la audiencia y lo pasé completo, ahí se viene tormenta, hermano. Tormenta.
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1: Como dijo Don Celestio una vez, ¿no? Viene tormenta, se vino una tormenta que levantó el techo, ¿no? Nunca llegó la artista tormenta, ¿no? Al pista Belgrano.

Hijito de Dios, pero mirá el plato que le sirvieron a la jirafa en el rancho de la mitad, boludo. Pero mirá lo que es eso, por favor. Carne tiene, pero para rato, ¿no? Qué lindo está. Se ve ese guisardo, ¿no? Se ve que está muy bueno. Es grande. El pariente, el cocinero, ¿eh?

0: ¿Cómo anda?
1: El que andaba por Salto.
0: Acá yo en la estanzuela.
1: Ah, ya llegaste.
0: Haciendo los arreglos, ¿viste? Para que no se me escapen los bichos. Porque andan bravos los delincuentes acá, ¿viste?
1: 7-9 anda bravo por Moulin.
0: Ahí, ¿viste? Está con los muchachos sin...
1: ¿Sin lengua?
0: Ah, pero te van a son crónicas, ¿viste? ¿Qué va?
1: Qué lindo muñeco.
0: Ah, también vi que estuviste de ñoqui. ¿Qué tal salieron esos?
1: Ah, espectacular.
0: ¿Ese muñequito?
1: Ya se puede casar.
0: ¿Se lo veía bueno?
1: Ya se puede casar.
0: Se lo veía espectacular, ¿viste?
1: Un lujo.
0: ¿Lo hiciste vos eso?
1: No.
0: Qué malo, sos un maestro,
1: chico. No.
0: En el arte culinario. Qué malo. Bueno, Gustavo, ¿y el postre nada? ¿O hubo algún postrecito?
1: Hubo postre, ¿cómo no va?
0: Ah, yo no estoy escuchando la...
1: Ay, entonces tonto, te iba a largar una, pero bueno.
0: Bueno,
1: después te la largo en privado.
0: Porque estoy acá no tengo receptor.
1: Claro, ahí en la estanzuela no hay receptor. Bueno. Vi que estaba el cartelito de venta, así que en cualquier momento se vende la estanzuela ahí del Toto. Del Toto y los hermanos, ¿no? Qué raro que la deje sola Meli, che. Meli está en la casa ahí, pero claro, la debe atender Claudia Meli porque Toto no está. La abandonó.

¿Cómo anda Leito? ¿Le desma? ¿Todo bien, el Leo? ¡Qué grande Leo! ¡Qué grande Leo! 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

Cuando mi amigo Angelito Lavena me pidió guita, el otro día, claro, la vida, le calculé, digo, si Angelito yo lo conozco de la radio, nomás no lo conozco ni personalmente, me está pidiendo plata, este le hackearon el teléfono. Bueno, ahí aparece con nuevo teléfono mi amigo Angelito Lavena, bendiciones, buen jueves. Para vos también, amigo, tenés cuidado que están bravos.

0: mucho la amistad, es verdad. El amigo acá, el cocinero, le ponemos un delantal y ahí nomás, viste, se pone a cocinar.
1: ¡Qué gran! ¡Ese es el famoso Pipina, gato!
2: ¡Eso, Pepino!
0: ¡Hijito de Dios!
2: ¡Tranquilidad! ¡Tranquilidad, hijito de Dios! Ahí en el rancho la amistad.
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2: Jirafa llevaba lombriz y todo, se iba a quedar a pescar un rato, dijo, así que bueno, algunos bagres va a haber para esta noche. Para Mocuco, que dice que la alimenta la señora con bagre ahí, jirafa, es más.

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manda mi amigo Martín, qué lindo que juega México. Dice Martín, la verdad que lo vimos un rato a México, juega bastante lindo. Brasil levantó también. Va a ser brava esta vez, va a ser muy brava. Hay varios equipos buenos.

Argentina con varios cambios para el sábado. Varios suplentes van a entrar, por supuesto. Creo que juega Senesi, No está confirmada todavía la lista, pero parece que juega el Concordiense el sábado.

me olvidé que no me dejan cantar ahora, che. No, no puedo cantar, no puedo. 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

No aparece Pigüé, me dicen por acá. No, no, che, ¿qué estará haciendo Pigüé? Ya me está poniendo nervioso, Pigüé. Tranquilidad, hijito de Dios, ya va a aparecer Pigüé, ya va a aparecer el bagre. Hay veces esperan la segunda hora, viste, porque si no que todo en la primera y en la segunda. Bien ahí, bien ahí. No, yo para preguntarle a Pigüé, ¿ya tienen técnico? Dice, no, por ahora anoche. No hay técnico. Puede ser el Kili. El Kili González, puede la vuelta de Insúa. El Pipi Romagnoli que está dirigiendo Guaraní de Paraguay. ¿Qué es eso? No tenemos plata. Cualquiera puede ser el técnico de San Lorenzo. Hasta Santos Gabriel puede ser. Escucha, Manu, esta es tu amiga traidora.

activando la tarde, dice el amigo Mocuco Néstor Schaffer. Escuchate la que largué, Néstor, en un momento que se me salió el bozal, dije que bueno. Tú me hiciste trampa. Que la jirafa fue y llevó lombrigue para pescar allí en el rancho de la amistad, viste, iba a comer un guisito y después iba a pescar. Y me acordé de vos cuando decís que la señora te alimentaba pescado, sos malo. Qué vago que sos. Para que sepas, ayer había canelones. Jodelo.

Apareció mi amigo Baby, el hombre de las heladeras. Algo de cariomita antes de la tanda. Ahí está para vos, Baby. Para toda la barra del llamar.

0: acá tengo las lombrices y ya está el plato pelado. Y bueno, Mucuco, a la Flavia también hay que darle un poco de pescado. Está desnutrida, pobrecita.
1: Ay, ay, ay, tranquilidad, hijito de Dios.

0: ¿Cómo anda la nona? Dice, y seguro con nuestra segunda hora va a aparecer la nona. Va a aparecer, ¿cómo no va a aparecer? No, viví durmiendo y mirando novelas. Después te tengo que contar un sueño que tuvo la niña nona. ¡Ay, nada! Había una fiesta, estaban todos ustedes. Estaba la Sandra, estaba Puli, estaba el Grillo el Asador, estaba Janina, te amo. Estaba Lucre, estaba Carlita, estaba todo, ¿no? Dice que yo estaba en un costado ahí, en la casa del nene era la joda. Yo estaba en un costado ahí con toda la... ya había llevado la música. Y llegó el cantante. Dice que había cantante también en la fiesta. ¡Anima! No, pará. Adivina quién era el cantante, Elvira. No, te caes de culo. No sabe cuál era el cantante. Que dice que yo me puse loco cuando lo vi el cantante. Dice, bueno, es invitado a la fiesta. Va a cantar unas canciones. Vamos a la tanda de la radio y después develamos quién era el cantante que llegaba al... ¿Qué había? ¿Cumpleaños? ¿Qué sé yo? Algo había, una fiesta había. No vamos a decir.
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10: Segunda hora del programa aquí en La Mega. Apareció Ale, un saludo a Ale. Ahí cala un tema, mi amorcito Andrés, dice. Y bueno, ahí está. Le gusta el conejo, Andresito.

0: muy buenas tardes para vos.
1: ¡Picabé!
0: Con tu programa La Movida Tropical a través de la Mega, la PP, la que suena, Gustavo.
1: ¡Grande, Picabé!
0: El programa La Movida Tropical es como la Viagra, loco. Lo escuchás y te levanta el ánimo como todas las tardes del programa, Gustavo.
1: Tranquilidad, Gustavo, hijito de Dios.
0: Dándote las buenas tardes a vos y a todos tus oyentes. Y que hayan disfrutado este hermoso día jueves. Saludar al fan club de mi colega, che. Al Toto. No, el Toto es mentiroso porque el otro día Alfajor lo descubrió que no era que lo echaron.
1: Nah.
0: ¿Vos decís que jugaba la puesta al Toto?
1: No,
0: nunca jugó.
1: A la bolita, Juan.
0: A Bregan. No, Bregan empezó con Toch. Pico y pala. Pala ancha. A Pigüé. A la Celia. Oh, la Celia habrá estado feliz con este día. Habrá atendido gente en el negocio a dos manos.
1: A la risa.
0: A la nona. Oh, la nona dice que hizo unos gnocchi, Gustavo, espectacular. Gustavito,
1: no con bidoch.
0: Pasame de Miguel Alejandro, aventurera.
1: Aventurera.
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1: Dirá, Angelito, te amo. A mí me contaron, ¿no? La frase de Angelito, a mí me...

Y con el cachamay tiene que aparecer Pigüé. Si no anda haciendo ningún trabajo por ahí, que últimamente no trabajan nada. 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Me decía el otro día el gordo Echeverría, dice, ¿por qué no viene a ayudarme a mí, Pigüé, ya que está tan al pedo ahí en la casa? Viene, me ayuda con el comedor acá y se lleva la comida, dice, por lo menos, qué sé yo, porque a él le gusta ir a los Ramírez, ¿viste? No quiere ir a tu casa ahí, Echeverría. O tal vez no lo dejan, ¿viste? Porque vos tenés fama de vago. Entonces la señora habrá dicho, no, no. Allá no vas, Pigüé.

amigo Marcito Saboreo recorriendo la ciudad de Concordia. Lo veo arriba del auto nomás, no baja del auto, parece el amigo ahora, ¿no? Impresionante. El amigo del Rana, che. Omarcito Saboreo. Ah, mañana mañana tienen el mediodía en lo del Chocho, ¿no? Claro, tío Chobar. Por ahí Quirapa agarra, en vez de ir para el rancho.

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0: Caminata en la costanera, che, y la niña no va, mirá. Ay, mirá cómo me hacen burla. Dice, bueno, tenés que ir nomás.
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2: ¿Te enteraste la última, gato, del señor Omar Saboredo?
0: ¿Qué pasó?
2: El sábado pasado. En pronto convite con los Dradó. ¿Podés creer que Mojarrío?
0: No.
2: Enganchó una tiernita. Una muy conocida nuestra del ambiente.
0: ¡No!
2: Por fin lo vi, que Mojarrío, bro. ¡Oh, mi suegro Omar Saboredo!
0: Le tocó a Saboredo, tranquilidad, hijito de Dios. ¿Cómo hace una tiernita? Como la que busca mi amigo Pedrito Fochesato. ¡Qué grande! El lobizón de Milenio. Van el C4 y por ahí una tiernita también levanta, ¿eh?

Ah, y ahora, claro, ahora esta semana va a andar, pero enamorado hasta los huesos, Marcito. 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

Se viene el segundo. Pasamos el tema para Pepina, el gran cazador de dinosaurios, de la era de los dinosaurios. Dice que él lo mató al tiranosaurio rey con un cañón casero nomás. Gustavito, pasamos un tema para la gente de Simón Bolívar ahí, para toda la familia Ramírez, de parte de Pablito el 11 de junio.

Ahí está, mirá, ahí está la víctima de Omar Saboredo. Ahí me mandaron una foto, mirá. Y sí, es la que yo vi en el auto. La, pues, claro, la llevo a pasear a todos lados. Ahí, ahí puso un estado con ella.

Manda mi amigo Claudito Colli. Todo bien, Claudito Colli. Qué lindo que dejó la asociación, ex asociación de bochas ahí, ¿no? Qué pintor, por favor. Pasás por ahí, ¿viste? Se te va la vista enseguida. Sí, mirá cómo quedó eso, por favor. Ahí donde íbamos a hacer baile con audio mixing. No sé qué pasó después. 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A mi amigo que le llegó el amor también.

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0: La número uno de Concordia va a estar también allí. 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Va a haber colectivos también saliendo de distintos puntos de la ciudad. La presencia de lo majestuoso del chamamé y el homenaje a Aníbal Ullman. ¿Qué dice Nora? Gustavo, ¿por qué no le jugaste al 20 la fiesta? Y sí, era, también lo había pensado la fiesta, pero bueno. Ayer había salido solamente el cumpleaños de Riquelme, ¿no? Pero después me di cuenta que salió también los 26 años de la muerte del Potro. Salió el 26 también, ¿no? Faltó el cumpleaños de Messi, ni ahí. Escuchá, Lecito, la palabra oficial de Omar Saboredo en la tarde. ¿Qué dice el amigo Omar? ¿Qué dice el 93?
1: Hola, buenas tardes. Gustavito, ¿cómo anda usted? Bien que lo estoy escuchando, ¿eh?
0: Ya me trató de usted.
1: La boquita, ¿eh?
0: Ya me trató de usted.
1: La boquita, don Gustavito.
0: Ay, me mató, Alecito. Vos tenés más control.

0: señor Omar Saboredo el sábado pasado en Pronto Convite con los Dorados. ¿Podés creer que Mojarrió?
1: Ahí está. Yo no dije nada. Su amigo mañana arregla el horno del tío Chovara y este Omar Saboredo con su yerno, no sé qué es, pero bueno. 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Si ya se viene el bizcochito de Analía, no manda frutos secos hoy, no da la tarde para frutos secos hoy. Mate de latín.

0: ¡Llegó Pico y Pala!
1: Explotó mi celular, viejo. ¿Eh? Y bueno, y me desperté a la 1 de la mañana. Empezó a joder el celular, me desperté a la 1 y después ya no. Me costó dormirme, después cuando me desperté a las 5 y no me quería dormir para ir a trabajar porque no tengo más celular. Y ahora lo volví a enchufar nuevo y salió andando.
0: Final, anda bien.
1: Celular. Hasta mañana que lo, al otro le haga poner todas las cosas para funcionar, para que funcione bien, amigo.
0: Dale, agarra el nuevo.
1: Estaba pensando, ¿no? De tu sueño, ¿no será el pelado que fue a cantar, amigo?
0: No.
1: El pelado que fue a
0: cantar. No.
1: Digo yo no, capaz que era el cantante y ese es el problema.
0: No.
1: Bueno, amigo, quiero saludar a Pigüé, a Toto 10, a la nona, a la niña, a la bolichera y a todos, amigo. Bueno, amigo, hace un ratito llegué de trabajar, estoy re cansado. Desde las 7 de la mañana que nos vamos, cansado, amigo.
0: Pobre, ni durmió. Pon el celular nuevo, el que te regalaron para el Día del Padre. No era mi sueño, fue el sueño de la niña ese, Bregan. Nadie en los sueños de ella, los cantantes son siempre el mismo, así que no cambia mucho, es siempre el mismo

0: Dice que le dijo, te voy a hacer un tema para vos, dice. Chiquilina. Ay, la niña dice que se puso toda colorada. Ay, chiquilina, me vas a hacer. Sí, para chiquilina es para vos.
1: Saludé a mi amigo Picaví, el hombre de la vereda.
0: Picaví andaba hablando de Viagra, no sé qué ahí. ¿Lo escuchaste, Picaví? Está loco Picaví hoy, ¿no? Hoy va a tener que agarrar para Federación y 145, urgente Picaví. Esto me hace acordar a otra, viste que yo no me guardo nada, bueno. Al amanecer. Tengo una sobrina que me dijo, va, viste, estaba el comentario que se había separado la sobrina, todo. Mirá, mirá la puli como presta atención, mirá Gris, este Gris, ¿te gusta el chumerío Gris, no? Llévame. Se había separado la sobrina, ¿no? Y bueno, y la empezaron a cargar, dice, vos debés tener algo, ya. No, dijo, cuando me pique, sí, pero todavía no me pica, dice. Al otro día tenía un sapo ya. ¡No!

0: Roberto DJ, acá estamos escuchándote, medio apestado esta noche.
1: Oh, te acordás, muy bien.
0: Bueno, DJ Gato, saludo a Ramoncito Bregán, a Picadí, a Carlito el Castillo, al Matador.
1: Mira.
0: A Don Demetrio Zapata. Acá estamos, sí, me jodió la noche porque estuvimos arriba de los techos acá vigilando a uno porque habían dado a uno que golpeaba las puertas y ¿mira? Douglas Santos, Brasil, Douglas Santos era.
1: Douglas
0: Santos. Golpea las puertas y no hay nadie dentro, si hay alguien sale no. Disparando. De la una en adelante anda.
1: Ay, tranquilidad, bueno, hijito DJ de Gato, Dios.
0: Que pase lindo.
1: Arriba los techos anda. Ay, ay, ay. Che, pero tenés confirmado, pibe, que era el Maxi el que andaba arriba de los techos. No seas malo, pibe. 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

0: acaban de mandar un mensajito. Dice, tu sobrina no es la... No, no, no sean malos, no sean... Tranquilidad, hijito de Dios, no vamos a dar nombre, no, no. Ya dije mi sobrina, pero tampoco es mi sobrina. Bueno, pero...
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0: decirte que mañana voy a estar el viernes, mañana viernes, sábado.
1: Mira.
0: También voy a estar.
1: Este famoso.
0: Y el domingo también, siempre y cuando me acompañe mi garganta y bueno.
1: ¿Qué es el locutor?
0: Me acompañe. El tiempo y la garganta, ¿no?
1: La garganta.
0: Bueno, Gatito, nos vemos. Le vamos a mandar un saludo al pelado Barry, que anda haciendo desastre en el barrio Gol.
1: ¡Pah!
0: Y le vamos a mandar un saludo al sapito de la Bianca, al...
1: ¡Tranquilo con los sapos!
0: ...de octubre, a Cañita Voladora, al móvil 32, Remise Concordia. Y bueno, Gatito, recién te puedo mandar el audio, amigo, no tenía el celu. Andaba en otro lado mi teléfono.
1: Para vos, Nacho, que decís que nunca trabaja la Tota, ahí está, mira, puesto Nuestra Señora de Fátima hasta las 18 la Tota, ¿eh? ¿A quién le va a vender un choripán a las 5 de la tarde? Bueno, no sé, pero bueno, es el horario que trabaja la Tota, ¿eh? ¿Cómo anda la gente de Benito Lejeren? ¿Cómo anda mi amigo Marco? ¿Cómo anda? Toma agua. ¿Cómo andan las chicas de La Onda?

0: gato, ten cuidado que los sueños a veces se hacen realidad. Yo te aviso nomás.
1: Y bueno, ¿qué va a ser? Hay que aguantar, hay que aguantar. La calor con saco, dijo uno.
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1: Mirá que vos lo conocés bien, Javi, el cantante que estoy por nombrar. Yo no lo nombré todo. Es de tu barrio y todo, te digo. Así nomás te digo. Cerquita tuyo nomás anda el cantante.

No se hace los sin, dice la nona. Ella te quiere a vos. Puede soñar, dice, pero con el sapo. Pero bueno, ya está. Escuchate lo que dijo Javier, nona. Los sueños por ahí se hacen realidad, dice. Esto me puso más loco todavía. Tranquilidad, hijito de Dios, por favor. Deja.

subió al colectivo de Mocuco, subió Chupita. Lleva campera y un buzo de bufanda, así que este se va lejos, che. Este se va para no volverme.

0: tenés cuidado. Si es que yo creo y conozco, tenés cuidado.
1: No. Es bravo, ¿no? Es bravo. Bueno. Ya no tengo que tener cuidado, ya fue, no sea mal.

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El que te pega por las dudas.

una noche de República Checa, era, ¿no? Le tenía más feche, lo veía grandecito a todo, pero son malos, ¿no? Esto. Ay, Dios. Metro el que menos medía, yo dije, bueno, algún gol de cabeza van a hacer, pero no metían ni un gol de cabeza siquiera. 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

0: Buenas tardes, David, buenas tardes. Acá vamos con dulce leche, dos cuadras nomás hizo, hasta el kiosco frente de casa. Me parece que fue a comprar algo de agua saborizada, me parece. ¡Qué carita! ¡Ay, ay, ay!
1: Subió al colectivo para hacer dos cuadras, chupita, no te puedo creer.
2: Que me dejó.
1: Dulce de leche le pusieron acá en el barrio, chupita, dice. Se chupa hasta el dedo.

0: aguante la mirá, furia tropical.
1: Mirá quién apareció. Ahí está Nona. Un
0: saludito para la gente de Ovaldo Mañasco. Ahí está. Parte el Lacho para todos los que me conocen.
1: Ahí está. Y Lacho, y. Uno nomás. Para... Mañana tal vez hay un saludo para la Nona.
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0: Un saludito para mi amiga Nona.
1: Ahí está.
0: De parte del Lacho.
1: Hola.
0: ¿No será Saquito el cantante?
1: No.
0: ¿No será Saquito el cantante?

0: Pero tenés razón, Oscarcito Uber, es lo que dije yo, ¿viste? Cuando salió al aire la Tota, dijo, sí, si la garganta me lo permite, voy a estar laburando el domingo. ¿Qué me dice? Me dice Oscarcito Uber, ¿qué vende? ¿Chori o es cantante? ¿Qué tiene que ver la garganta con lo que comendé Chori? ¿Qué hice? Todo lo que puede encontrar para no laburar la Tota lo hace, ¿no?
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2: Hola, hola, Gustavo.
0: Ahí está Chupita, mira.
2: ¿Cómo te va?
0: Hola, Chupi.
2: Buenas tardes para toda tu querida audiencia.
0: ¿Subiste al colectivo, Chupi?
2: ¿Cómo andamos en esta tarde? Bastante linda,
0: fresca, está linda, ¿no?
2: En la ciudad. Acá andamos, me voy a hacer un mandado. Justo encontré a un amigo y me dijo, mirá, que me estaba mandando saludos.
0: Ahí está.
2: Y bueno, ¿cómo anda la gente por ahí? Ayer fue el cumpleaños.
0: De Jorgito, el director de la radio.
2: Jorge, bueno, me mandé sí, saludos. No, decirle que no me difame tanto así. No.

0: ¿Cómo andás, Gustavo?
1: ¿Qué
0: estás escuchando?
1: No sé si.
0: Para el Día del Padre, ya conocí a tu vecina, la señora que vende empanadas.
1: ¿Para?
0: Ahí en el Parque Ferré, que vive frente a tu casa, por ahí. Le mando muchos saludos.
1: ¿Quién será?
0: Un abrazo, parte de José.
1: Ni idea, en el Parque
0: Ferré. Para vos, amigo, también.
1: Sí.
0: La conocí,
1: sí,
0: me dijo que era tu vecina.
1: Perfecto, sí, ahora sí.
0: Muy simpática la
1: Sandrita,
0: señora.
1: Sandrita, la vecina, ahí está.
0: Saludos, muchos saludos.
1: La Roti. Gracias, Sandra, bien ahí.
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1: Buenas tardes, ¿cómo están por ahí en la radio? ¿Todo bien? ¿Todo bien por acá? Saludos de Salto, Uruguay, bendiciones para todos. Tomando unos mates con la chiquita hermosa, dice qué lindo, para unos mates. Bien ahí, en la tarde se presenta para estar en el solcito con unos mates.

0: cuentan que Chupita tomó el colectivo para ir a la farmacia y se tenía que ir a comprar unos medicamentos. Sí, seguro.
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¿Cómo siguen con el tema del sueño, loco? Qué bárbaro. Nora nos dice, vos no tenés confianza a tu amiga, dice, a tu novia. ¿Qué pasa? Dice. No, que Javier es el que me calentó la cabeza. Dice que los sueños a veces se hacen realidad, ¿viste?

0: Gustavo, ¿cómo estás?
1: Hola, Demetrio.
0: Estaba escuchándote. Pero con el frío y todo, anda. Los gatos por ahí arriba del techo.
1: Parece, lo de Pigüé.
0: Madrugada en los techos.
1: No sé qué carne quieren comer esos gatos.
0: Hay que ponerle los tachos, no sé. Ponerle un clavo. O unos cuetes que tirarle. Yo me gustaba. Va a caer otra polaca esta noche. Así que...
1: ¡Otra vez!
0: ¿Cómo le van a decir eso de chupita? Gustavo. Dulce leche, no.
1: Hay tanto sobrenombre, mira, le pusieron la chupita.
0: Le pusimos caballo ciruja. De la botella y para solo.
1: Tranquilidad, hijita de Dios, con el pobre chupita, no sean locos.

Apareció la gente de Amar Azul ahí. Apareció Damián, qué grande. Pasamos un temita para los salvajes. Mina Toner, Ramón Müller, el famoso freno disco. Para mi viejo que llegó ayer con los pantalones rotos. ¿Qué le pasó? Ganchó una rama el colorado. ¿Qué le pasó? Cruzando alambrado, parece que andaba. Bueno. No, tranquilidad, hijito de Dios, lo de la pastilla, otra vez.

0: Centenario. Termino de hacerme cargo el barrio. Así que acá no vuela una mosca. Un abrazo, cambio y fuera.
1: Ahí está el Toto ya en el Centenario. Se vale mate a Melissa, ahí que te fue a visitar, Toto. Y la tenés abandonada.

0: gastando en ranón y jirafa. Jirafa. Es una nutria como come pollo, loco. Y pescado. Es una nutria.
1: Tienes razón, Mocuco, entonces.

0: Se te faltó salvar el lengüetazo, boludo. El terror de la cámara de vigilancia de Goria Pérez.
1: ¿Qué pasó con el lengüetazo? ¿Qué pasó?
0: Pérez, boludo. Sabe todo el puterío el lengüetazo, boludo. El terrible roba tanga ahí de la.
1: No. Tranquilidad, hijita de Dios, tranquilidad, aló.
2: Gato, quédate tranquilo, eso es del sueño. Estamos acá analizando, pero no es para vos.
1: Ah, ¿no?
2: Quédate tranquilo, vos, dormí tranquilo, contá la plata bien nomás. DJ Gato.

Mira, acá me dicen, cuando te cuentan el sueño es porque no hay nada detrás. Si hubiera algo atrás, no te cuentan nada. Sí, tienen razón. Está bien. 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

0: Gracias por estar, el hombre de la camioneta, el hombre del internet. Ahí está.
1: No debe morir jamás.
0: Ahí anda la princesa, ahí anda Luisito. Puede salir algo de Ráfaga antes del final. Dice, cómo no, Ráfaga sale, sale, sale. Dos minutitos finales de nuestro programa aquí en la...

Acá me dicen que vaya a visitarlo a mi amigo Tabito. No se arma. Me va a cobrar, ¿no? A mí no me conoce mucho. Más o menos. Dale a pedir un contacto que me haga a mi amigo Pamela González ahí y a Rosa Esther, a ver si me puede hacer un contacto con el profesor. Iván me puede sacar de la duda. Iván me puede sacar de la duda. ¡Qué grande, Iván!

0: mañana.
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Hola, buenas tardes. Thank you. Qué placer recibirlos a esta hora, bienvenidos. Arrancando así nuestra edición de 25 de junio. Tarde preciosa si las hay, a pleno sol. Anda preparando tu mate, tu merienda. Que arranco a acompañarte con mucha música hasta la hora 19. Mi nombre es Patricia Kuegler. El gusto inmenso que tengo estar con vos otra tarde más en La Mega. ¿Cómo andan mis amigos? Claro, empiezo a acompañarlos. A ustedes que están en su casa, a ustedes que están por la ciudad transitándola, o por las rutas, o en el trabajo, todos son bienvenidos siempre. ¿Qué le pasó hoy? 345-433-091-5. ¿Qué le pasó a ese mate? Qué lindo. Bueno, en un ratito empiezo a saludarlos. Ya empiezo a recibir los mensajes. Tenemos otro regalo para mañana. Ya te cuento en un ratito. Somos amigos en Face. Patricia Kuegler, una tarde mágica en Instagram.

los audios también. Hoy vamos, sí, programación completa hasta la hora 19. ¿Cómo andan mis amigos? 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Hola Luis, hola Griselda, saludos a todo el personal. ¿Cómo andan mis amigos de CACDOG? Saludos a Karina y Fernando. ¿Cómo anda mi amigo DJ Maxi Azul Eventos? ¿Cómo andás, Franco? Despensa, lo de Franco ya abierto en un ratito, ¿no? Sí, sí. ¿Cómo anda la familia de la Cina, Guasola Esperanza? Hola Alcides, hola Susi, Augusto, saludos a toda la familia. ¿Cómo anda mi amigo Carlos Quipes? Mini Mercado lo de Quipes. A pleno, toda la familia también ahí, ¿eh? ¿Cómo anda la amiga Vero Mundo Limpio? Con su matecito también. ¿Cómo anda la familia Morán? 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Hola Moni. Saludos a Gustavo, Malena, Maxi y Fede. ¿Cómo anda Marcelo? ABC Salón de Eventos. A pleno, me imagino. Arreglando el local. Hermoso está Marceso. ¿Cómo andan amigo Jorge, Carni, Siri, Dispensa, El Vasco? A pleno. ¿Cómo andan las chicas? Estética.

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Hola Sole, hola Mighty, Rocío. ¿Cómo andan los chicos de Credifin? Hola Fernando, saludos a Juli y Sandro. ¿Cómo anda el amigo Juan? 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Saludos a los chicos de Villa Adela. 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Lo de Martín Indumentaria. Hola Andrés y Roxana. Tenemos un regalo especial que se suma al regalo de la amiga Lau. Los chicos de la Indumentaria tienen para vos una bandera gigante, más una bubucela. Las medidas de la bandera las tengo por acá. Ahí sí te envolves. Menso. Muchísimas gracias, chicos. Andrés y Roxana, otro regalo más para mañana que se suma a la bandera gigante también de la amiga Lau Morito y de Cristian. Muchísimas gracias. Solo con las tres últimas cifras y ya estás participando. 345-433-091-5. Tanto tiempo. Andan mis amigos repartiendo. Bueno, congelados. Ahí está. Volvimos. Claro que sí. Bienvenidos otra vez.

0: 3454-33-091-5. Dick Lewis, si está arriba, arriba. Claro que sí.
1: Arriba, arriba.
0: Cualquier bandera es más grande que vos, Pato. ¿Cómo andan mis amigas en calle Entre Ríos y Quintana a pleno? Bueno, se cruzaron por ahí nomás a comprar una cosita para el mate. Arrancan a escucharme. Creo que tiene 1.80 m por 1.40, ¿no? Es inmensa la bandera. 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Claro que sí, la bubucela también. Tenemos que seguir alentando la selección, ¿eh? Ese regalo de los chicos de la Indumentaria, lo de Martina. Regalo también una bandera gigante de la amiga Lau Morito y de Cristian.

3454-33095. Me estás debiendo el tema de David Bowie. ¿Qué pato le bien? David Bowie. Leyendo cualquier cosa. David Bowie. Ahí está. Arriba, arriba. ¿Cómo andan, amigo Guillote? Tranquilo, recién me senté.

¿Cómo va tu tarde? ¿Cómo arranca esto? ¿Cómo anda el amigo Miguel? Buenas tardes. Acá te estoy escuchando desde el estacionamiento del hospital. Me enfermé ayer esperando. ¿Pero qué estaba esperando? ¿Algún pasaje, el amigo Miguel?

Anotándose para el sorteo de las banderas. Hola Pato, buenas tardes, soy Jorge. Te escucho desde los taxis de la terminal, muy bien. ¿Cuántos amigos hay trabajando a pleno en los taxis? Con las aplicaciones. Muy bien. Que todos tengan una hermosa tarde de trabajo, ¿eh? Que tengan muchos pasajes. Están los chicos también trabajando a pleno en el aserradero. Apagamos un rato las máquinas a la hora 18:45 para que nos pase algo de Brasil, Pato. Punto suspensivo, ¿será? Claro que sí. Tarde preciosa, si las hay, viste que no está tan frío hoy. Bueno, porque subió un poco la temperatura, así que bueno, muchísimas gracias a la gente que está participando de los sorteos de la tarde de mañana.

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Avanzamos en la tarde de Mega. Patricia Cuegler,

Escucha. 345-433-0915. Y para mí, seguramente para tantas personas, esto marcó uno de los mejores temas de un mundial, ¿no? En 20 minutos pasamos por ahí. Pierdo la noción del tiempo cuando estoy acá, Morito. Avísame y bueno, bajo un ratito, sí, a saludar a los amigos que van a pasar por acá. 345-433-0915.

preciosas y las hay. Viste como que el invierno nos ha dado un respiro. Una tarde hermosísima de invierno tenemos hoy. Los amigos, estoy trabajando con la aplicación, ¿no, Ariel? Quiero ser esa bandera. Participa del sorteo. Ya se viene David Bowie, ¿sí? Ah, tenés razón. Muchísimas gracias por hacerme acordar que yo me retiré un poco antes de mi horario habitual. Claro, que termino el programa. Y te pedí que me puedas reenviar, perdón, que me puedas reenviar. Vamos a leer bien, espera que me voy a sacar el... Caramelo. Gracias, sí, me reenviaron unos mensajes que no alcancé a leer ayer ni a reproducir, ¿sí? Pásame el tema de Bandolero, Pato Don Omar.

0: una tarde preciosa, como yo de lindo, dijo, hola Patito, te quiero. Che, Patito, hola. ¡No te veo para el sorteo!
1: Muy bien. Ah,
0: con el 338.
1: Muy bien. ¿Cómo anda mi amigo Fran? Te dejó ese luz Augusto, no le dio tiempo de pasar por el negocio a saludarte, Fran. Pero bueno, queda pendiente esa foto, ¿sí? ¿Cómo anda Marce? A ver cómo van esos números. ¿Todo bien? Estoy pasando unos números a mi compu, te estoy escuchando, pero estoy anotando cualquier cosa. ¿Por qué será? No sé. Nada de culparme a mí, ¿eh? Ay, ay, ay. ¿Pero qué pasó, Miguel? No me has contestado. Hola, Cristian. Pato, quiero participar de los sorteos. Mis tres últimas 8:19. Saludos a Dani, mi eterno amor. Acá estamos con mates, escuchándote. Saludos. Ay, qué lindo esos mates, enamorados. Te reenvío, Patito, dice acá. Sí, sí. Porque ayer al final leí todo atravesado, ¿no? Participa. ¿Cómo anda la amiga Joa? Participa con el 094, ¿está? Está ahí, ¿no? Eric, 721 y Evelyn con el 082. Ayer no alcanzaste a anotarnos, sabes que no, así que bueno, muchísimas gracias. Todos ingresando a la compu y la radio para participar de estos dos hermosos sorteos para la tarde de mañana. 345-433-0915, otro éxito de Cristian Castro y en un ratito, ¿sí? Hola Patricia, buenas tardes. La bubucela también está incluida en el sorteo de indumentaria, lo de Martina, ¿sí?

bubucela. La bubucela también tiene como la bandera. No podrías agarrar la bubucela si fuera como la bandera de grande.

Van participando del sorteo también con el 671. No te escucho, Morito. Me voy a subir a la palmera y te voy a hacer señas desde ahí. No puedo mirar para afuera. Me asusto. ¿Cómo anda, Oscar? Tanto tiempo.

La canción, la mejor de todos los mundiales, sin duda alguna, claro que sí. No desmerezco las otras canciones, pero bueno, siempre hay una que gusta más que la otra, ¿no? Saludos a la gente que nos elige a través de www.lamegadigital.com.ar. Mabelita, mi corazón con esas costuras, ahí está.

0: Patita, hoy quiero pedirte para la primera jota.
1: Ay, ¿cómo está
0: y este tapucú verá la tortuga?
1: Bueno.
0: Para la segunda hora, algo más tranqui, color esperanza de Diego Torres. Yo soportando esta gripe.
1: Ay, sí.
0: Recién salí a comprar una garrafa, ahora ya por cenar y al sobre. La gripe me está matando. Saludos. La enfermera todavía no llegó. ¿Me podés anotar a Jenny?
1: Sí.
0: 227 y José 189 para los sorteos. Gracias, Patita.
1: Te mando un beso, José. ¿Cómo se te escucha? Te mando un beso grande, pronta recuperación. Saludos a Jenny. Qué rico. Eso es una merienda cena.

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Ya está sacando todos los pizarrones el amigo Jorge. 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A pleno, con el mate también. 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Carne y Despensa El Vasco, ya voy, Morito.

0: Acá regresé, la culpa tiene Morito. Un bache, un bachazo fue eso, ¿no? Bueno, muchísimas gracias. Cosas que pasan en vivo. 345-433-091-5. Saludos a Cristian, a Lau, que me acercaron la bandera para el sorteo de mañana. Así que muchísimas gracias. Qué lindo, con el pequeñito. ¿Cuántos mensajes para compartir? ¿Se está poniendo fresca la tarde, me pareció?
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0: 345-433-091-5, ya sigo en un ratito con los mensajes. Muchísimas gracias. 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
0: 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Y el regalo especial para vos mañana: la bandera y la bubucela. Gracias, Morito y Cristian. Bandera también, gentileza de los amigos. Que sin ningún tipo de interés quieren regalarles a ustedes. Otro regalo para aventar a la selección, ¿eh? Muchísimas gracias. 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Te mando un beso, Marita. Sigue ahora a ver por acá. Bueno, está preparada la música internacional para compartir, ¿eh? ¿Cómo anda, Dieguito? ¿Todo bien?
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0: Diego participa con el 565, Juana 855 y José con el 303.
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0: ¿Cómo anda
1: el
0: amigo Hugo? Participo de los sorteos con el 041, ahí están a pleno. Pásame el tema, Cristian Castro, es mejor así. ¿Cómo andás, amiga?

0: Hay que cuidarse mucho, ¿no es cierto, Miguel? Lo más importante cuando por ahí tenés algún problema de salud es no automedicarse. Es cierto. ¡Wow! Anoche hubo 5 fallecidos, todos mayores de edad, lamentablemente por el gran frío que hace. Aparte, el conjunto con otras enfermedades, de distintas patologías, es cierto, hay que cuidarse muchísimo. Esta temporada de invierno, mirá, es casi fatal para muchas personas, ¿eh? Hay que cuidarse muchísimo. Ya te escucho, Miguel. ¿Cómo anda el amigo Dani?
1: Hola, Patricia. Hola. Buenas tardes. Quería saludarte aquí, estoy escuchándote. Ya que nos hacen compañía todas las tardes, todas las mañanas y todas las noches. Los escucho en todo momento. Un abrazo grande y pasame un tema, el que más te guste. Gracias. Daniel Bonito te habla. La Mega 91.5.
0: ¡Qué bueno! Te mando un beso, Dani. Te acompañamos durante todo el día. ¡Claro que sí! Beso grande para la amiga Rita. Ya estaba esperándome ella cuando venía para la radio.

0: 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Don Omar y este bandolero. Cerramos casi ya la primera hora. 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
0: merece. 18 mensajes te mandé ayer, pato. No leíste ninguno. Ya a la hora 18:32 ya no estaba.

0: sí. Priscila se anota con el 932. Hola, Sebas. Abrazalo fuerte, fuerte, Priscila, de parte mía. Un beso gigante, Sebas. Participa, Priscila, sí, sí. Otro para ti, beso grande, Héctor. ¿Cómo andás, angelito? Muchos mensajes, sí. Ténganme paciencia que los voy compartiendo a todos, sí. Hola, amigo Horacio.
1: Hola, hola, hola, Patito.
0: Hola.
1: ¿Cómo estás? ¿Me anotás, Patito, para el sorteo? Sí. 980. Y pasame un tema, Patito. Y para mi amigo ser? Luis, 929. Para lo caiga, Patito. No importa lo caiga. Bueno, Patito, que pase bien. Hermoso programa, linda música está pasando. Seguí así nomás.
0: Bueno, muchas gracias.
1: No te cambies de ruta, seguí así nomás.
0: Te mando un beso, amigo Horacio. Saludos a Luis, ahí está ingresando a los sorteos de mañana.

quiero anotar para el sorteo de las banderas. Hola, Merce. Participa con el 381. A mí me encanta escucharte. Un beso grande. ¡Viva la Argentina! ¡Claro que sí! Muy bien.

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2: Arranca la parte de Tropical Éxito, es sabroso, escuchá. Beso grande para mis amigos taberneros. Beso grande para mis reinas ochentosas. Hola, Lili.
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2: A ver, a ver. Muy bien. Pato, ¿cómo estás? Yo acá haciendo buñuelos. Vos sabés que a mí nunca me salieron así. A vos te salieron redonditos, así como una pelotita, ¿no? Los míos son chatos, aplastados. Parecen un plato volador, Lili. Acá escuchando una tarde mágica, anotame para los sorteos. Con el 030, buñuelos, saludos para todos los taberneros. ¿Cómo anda Gonza? También lo anotamos con el 073. Están redonditos, impecables. Beso grande, Lili. La primera vez se que hace la amiga Lili. Muy bien. No, yo ya desistí. Me salen aplastados. Muy bien. Tanto tiempo. Hola, Mechi. ¿Cuántos mensajes para compartir? Muchísimas gracias. Estamos en la pausita del café hasta ahora. Unos matecitos. ¿Cómo anda el amigo Néstor? Mi amigo Estación Yuqueri, hombre lobo en París.
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2: Clásico de clásicos. 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
2: 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Espero que haya terminado lindo, ¿eh? Sí, sí. El sorteo es mañana viernes.
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2: Vos sabés que está por comentar, el otro día casi nunca miro por la ventana. Y enfrente de la radio está el cementerio viejo, ¿viste? Y vi una persona que pasaba de un lado para otro. Me quedé de todos colores. Me asusté, voy a decirte la verdad y te voy a contar, ¿eh? Pero ¿sabés qué? Hay mucha gente trabajando hoy. Porque se está por inaugurar con visitas guiadas. Va a haber un recorrido histórico. Se va a restaurar. Y va a haber visitas guiadas acá en el cementerio viejo. Está bueno eso, ¿eh? Así que mucha gente trabajando. Pensé, yo dije, ¿será que yo nomás lo veo? Y desde acá se ve todo. Muy bien, qué lindo, ¿eh? Eso me parece espectacular. Que ese lugar no se ha olvidado. Muchos próceres, los antecesores de nuestra querida ciudad. Familiares están ahí, ¿eh? 345-433-0915. A ver por acá. Ya escucho cuántos mensajes. A ver por acá. De la hora 18:01.
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2: ¿Qué dijo?
0: ¿Qué tema? Hola, Patito, hola, acá estoy. Te mando un saludo inmenso para vos y toda tu audiencia y para todos los que me conocen. Pásame cualquier tema que a vos te guste. Una hermosa tarde, espectacular. Mejor. Eso, me encanta ese tema. Es decir, adiós. Bueno, acá estamos alegrando la tarde junto a Patricia Cuegler en una tarde mágica en la 91.5 La Mega.
2: Pero qué linda. Vamos, amiga Rita. Es así de loca nuestra tarde mágica, ¿ves? Vamos juntos, casi por los 13 años. Buenas tardes, Patri. Lindo tu programa, muchísimas gracias. Te dejo mis tres últimas cifras. Hola, María, con el 275. Beso grande, Chechu. Te escucho siempre, Patri. Beso grande, Chechu. Hermosísimos recuerdos, siempre. Mi amiga Delia, con vos. 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Escuchame, yo puedo tener una bandera si te anotas, ¿sí? Hola, Telma. Participo con el 116. Te mando un beso, amiga Romy.
3: Hola, Pati, ¿cómo estamos? Buenas tardes. ¿Me puedes pasar un lindo tema para escuchar? Acá con Milagro Zapata. Estamos escuchándote.
2: ¡Qué lindo! Un beso grande, chicas.
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2: Si ¡claro que sí! 345-433-0915. ¿Qué le pasó? ¿Está ya para pasar el audio del amigo Miguel por acá?

0: tu tiempo. Cantar lindo, pato. Cantar lindo. Tenés que dedicar a cantar, ¿eh? ¿Cómo andas, patito?
1: Hola, Mechi.
0: Pasame cualquier tema que tengas en programación.
1: Te mando un beso grande, Mechita. 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

0: Señor pasajero, usted está subiendo un auto donde estamos escuchando a Patricia, la Pato, la señora que está pasando esa música.
1: Pero qué genio.
0: Eso, yo estaba con músicas del mundial, así que vamos a pedir la de Ricky Martin del mundial.
1: Ah, bueno.
0: Esa queremos escuchar con la gente acá arriba del auto.
1: Pero claro que sí. ¿Sabes qué pasa? Que lo escuché recién el audio y estábamos ahí a ver si encontramos el tema o no.
2: ¡Y todo el mundo!
1: Todo el mundo así, disfrutando de nuestra tarde preciosa. Déjame las tres últimas cifras, mañana sorteos especiales.
2: ¡Cumbia, cumbia, cumbia!
1: Creo que sí, para vos, para que sigas alentando a la selección argentina.

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2: 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Escucha.

Carlitos, ¿cómo anda el amigo Marce? Tanto tiempo. 345-433-0915. Una tardecita, te digo que está hermosa. Recordame tu tema, Ernesto. 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

0: lindo se está poniendo esto, claro que sí. Se anotan amigos Sebas con el 164. Hola Cochelo. Hola Pato, ¿cómo estás? Pasamos un tema de onda sabanera, viento, soy José de La Criolla, un beso grande. Saludos a toda la gente de La Criolla. Hola José. La amiga Luji, buenas tardes Pato, genia, gracias por estar ahí, a ustedes, muchísimas gracias,
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0: ahora sí, ahora sí. Se arme. Escucha, hola Morocha Vanes.

0: Guillot, en un ratito se viene algo Alejandro Vélez. 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
0: ¿Me anotaste para los sorteos, dice María, no? Sí, sí.
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0: mañana es el sorteo, María.
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Hola Sol, ¿sí? 261, escuchándote siempre. Participa por el sorteo de las de los dos regalos de mañana con el 261 Sol. 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Una bandera y una pupusela. ¿La bandera cuánto mide? A ver. Gigante la bandera. Y la bubucela también. 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

0: corazón. A ver qué cuarteto le podemos pasar al amigo de Rodrigo, ¿no? Te mando un beso, Fran.
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0: Hola, Silvina.
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0: Hola, Patito, buenas tardes. Pasamos un tema brasilero para mover el cuerpo. Y se está con frío. 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Uno tropical hasta Brasil. A ver, a ver. Vamos a buscar por acá, ¿eh?

0: 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Cállate, pato. Bailando, ¿para qué? Para allá, piecito. Vamos, despénsalo, de Franco.
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0: En la mega estamos, sí. Siempre. 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
0: Panadería artesanal cada fin de semana. Estoy hablando de los chicos.

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Vos decís hermosa tarde, para mí es hermosa la tardecita noche. Sabes que está re frío, que es un asco, dice por acá. Para mí hoy es un día precioso. Todo el mundo que quiera participar lo puede hacer, sí, sí. ¿Me puedo anotar para los sorteos? Claro que sí, José. Déjame las tres últimas cifras. Sorteo de los amigos. De mi amiga Morito y Cristian, una bandera también gigante.

0: ¿Y qué pasó? ¿Se arrepintió? No grabaste nada, amigo Fran. ¡Alegría, alegría, alegría! Casi un minuto y no salió nada. Va a presentar el próximo tema, regalo para el amigo Fran. 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
1: 6 de la tarde, 50 minutos. Éxito y Tito y la Liga. Escucha, no puedes participar. ¿Cuántos sorteos? Son dos sorteos, Marita. Los otros horarios no sé si tienen sorteo, chicos. No tengo ni idea. Si quieres participar de estos dos regalos que tenemos para la tarde de mañana, puedes hacerlo dejando las tres últimas cifras. No hay ningún problema. 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Hola, Analia. Pato, ¿me pasás el tema de qué personaje? Corazón ausente. Oh, por Dios que no. Lo busco. Te mando un beso, amiga Analia.

dejando su mensaje 345-433-0915. Patito, buenas tardes. ¿Me puedes anotar para el sorteo? Soy Omar con el 881. Muchísimas gracias. Muy lindo el programa. Muchas gracias, Omar, participando. Sí, sí. Cumpliendo con el amigo Ernesto. Casi el final, ¿eh?

0: corriendo con el amigo Ernesto. Quédate, Pato, media hora más. Si no podemos, ya viene Jorge Bonomo. Te mando un beso, Ernesto. A ver por acá. ¡Oh, hola, Ezequiel!
1: Aguante la mega, Patito.
0: ¡Claro que sí! ¿3454330915? Muchísimos mensajes siguen llegando. Bueno, yo en un ratito ya me voy. ¿Cómo anda la amiga Mariela? Ay, me estoy quedando fuera del aire. A ver, por acá últimos mensajes. Participa Mariela con el 494 para los sorteos de mañana. Cochelo con el 877. ¿Qué personaje? Lo dejo para el final, amiga Analía. Ya en un ratito me estoy retirando de la radio. A ver, por acá, Pablito, con el 057. Hola, Lore, con el 400. Estamos participando, estamos a full, Pato. Muy bien. ¿Cómo anda mi amiga Analía? Florcita se anota por la bandera también, por las banderas, con el 249. Quiero ganarme algo, Pato. Ana con el 381. Ahí está. Qué placer acompañarte. Una hermosa tarde compartimos hoy, ¿eh? Te mando un beso grande, Alicia. 345-433-0915. Último audio que terminé de descargar recién. Y bueno, ya me tengo que retirar de la radio porque, claro, viene el amigo Jorge Bonomo luego de la tanda, ¿sí?
2: ¿Qué haces, amiga? ¿Cómo estás?
0: Hola.
2: Siempre te escucho, pero nunca me comunico. Pero hoy quisiera que... ¿Me podrías pasar el tema de Rodrigo, por favor?
0: Bueno.
2: El reloj. Gracias.
0: Te mando un beso grande, Jorge. Está agendado así, ¿no? Con esto me voy. Muchísimas gracias por tanto siempre. Mi nombre es Patricia Coegler. Gracias a los auspiciantes, a todos ustedes también. A disfrutar lo que resta de la jornada. No se desprendan de la mega. Una radio grande como vos. Ya viene el amigo Jorge. Hasta mañana. Chau.

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Qué buen clásico la música del grupo Red de Javito Torres. No deja simplemente pienso en ti. Amigas, amigos, ¿cómo están? Muy, pero muy buenas y bienvenidos a la radio. Muy buenas noches. ¿Cómo están? ¿Bien? Cuarta edición de la semana. Claro que sí, como es habitual. Ya compartiendo los clásicos tropicales que no se olvidan. Así que bueno, hasta la hora 21 te acompañamos con muy buena música, ¿eh? Saludando a cada barrio, a cada gente que nos está haciendo el aguante a esta hora de la noche ya, ¿eh? Exactamente 23 de la hora 19 en todo el país. Mi nombre es Jorge Emma, compaginando toda la música también y puesta en el aire y producción, que te va a estar acompañando en un ratito, ¿eh? Vamos a estar habilitando el WhatsApp de la radio. Estamos en Mega 91.5.

0: One The Me, Dame Gun, Daniela Mossi, Gade Agribazione, Marilyn y Dime. Ahí estamos, ¿qué pasó con Ternura que saltó como un sapo? ¡Qué grande! Ternura, ¿cómo andan mis amigos de Positiva Federal? 102.5, la Federal. Mi amigo Leo Ayala. Oh, qué buena música, me encantan estos clásicos. Bueno, bueno. Luisito Ramón Acosta, impresionante. Luis, que me regaló una fotito, muy buena foto. Ahí la tengo, Foto de perfil. Qué grande, Luis, me encantó. Escuchando la radio, Luisito Acosta en el auto. Gran amigazo,
1: Hola Jorge, buenas tardes Jorge.
0: ¿Cómo le va? ¿Cómo
1: estamos Jorge? ¿Todo bien?
0: Sí.
1: Bueno, acá escuchando la radio, como siempre Jorge. Linda la noche, no hace tanto frío, lindo, Jorge. Saludos.
0: Dale amigazo, que pase una excelente jornada. Bueno, temperatura actual de 13 grados, 84 el porcentaje de humedad. La máxima de hoy fue de 16, linda tarde tuvimos. Mañana va a estar como hoy también, va a estar como hoy, pero a tener en cuenta que va a haber neblina por la mañana, toda la mañana mucha neblina y luego mejorando por la tarde. Sábado también máxima de 17, parcialmente casi nublado durante todo el día. Domingo baja un poco la temperatura máxima de 15 grados con algunas llovinas aisladas con un 40% y mayormente nublado por la tarde y por la noche. Nada de llovizna, así que bueno. Próxima semana, para el día lunes de la próxima semana, máxima de 14, totalmente despejado. Despejado, no hay rastro de lluvia, no va a haber. Ahí está, la semana que viene tampoco hay rastro de lluvias. Lindo va a estar como esta semana. Así que bueno, para tener en cuenta nada más los datos del tiempo hasta ahora, claro que sí, acá por Mega.
2: Buenas tardes, Jorge.
0: Mi amigo está jodido.
2: Quiero pedirte el tema de Tinta Roja.
0: Sí.
2: Caprichosa.

0: para mi hija Jennifer, un saludo y espero que haya pasado un hermoso día.
1: Lindo, lindo,
0: ayer
1: espectacular.
0: En el día de tu cumpleaños.
1: Muchísimas gracias.
0: Un saludo de parte JJ. Yo con una bastante gripe.
1: Se nota, sí.
0: Necesito una enfermera.
1: No va, que están todas trabajando. No, no pasa
0: nada. Aguanten
1: a
0: 91.5.
1: ¿Dónde vas a conseguir una enfermera ahora? Te van a cobrar caro, amigo. Te conviene ir al hospital, sí. Está también muy saturado el hospital, Mucha gente engripada, Estuvimos ahí con los pequeños engripados, ahora están todos bien. Hay que cuidarse.

éxitos pedidos en la noche de Mega. Escucha el Leito, Leito, Yala. La música de Carioma. Te fuiste con él.

0: Excelente la música y también de la mano del Chino González, la nueva luna. Compartimos también la música de Carioma, éxitos pedidos para nuestros amigos ahí de Positiva FM.
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2: Sabor.
0: Qué grande, excelente, bueno, un gran saludo para Patricia Cuegler, escuchando en la radio, Pato, la gente amiga de Una Tarde Mágica, qué lindo regalo, muy bueno, me encantó. Bueno, ya tengo más mensajes al WhatsApp de la radio por acá, ahí está Marquito, capo, dice, genio, un gran saludo y también a todo el equipo, ¿no?, de Positiva FM. Hola, buenas, pasamos temita de Leo Mattioli, por favor, acá estamos a full con la Mega, como todos los días en la pollería, muchas gracias. Qué grande, Leo Mattioli, sí, mandale Leo Mattioli nomás, me encanta. Cualquiera, ¿cuál tenés ahí en programación? Qué operador que tengo, es impresionante, es una máquina. Llega Leo Mattioli, qué buen tema, ¿eh? Me hace doler el pecho para los amigos ahí de la pollería.

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5: Bueno, qué buen temita, Fabián Tati ahí dejando también el saludo para la radio. Compartíamos enamorados, llegan ellos.

0: ¿Cómo anda Laura Porteña? Hola, hola, hola.
1: Hola Jorge, ¿cómo estás?
0: Bien, ¿y usted?
1: Soy Laura La Porteña. Me gustaría decir, ¿cómo estás? Espero que hayas pasado lindo antes.
0: Muy bien.
1: Tu cumpleaños que hayas terminado hermoso. Me gustaría si me podés pasar algún tema de los Palmera. O algo de... Sí, los Palmera.
0: Dale.
1: Me gusta más. Porque si te pido una noche de copa, lo tenés ahí, pero no estás pasando toda cumbia por eso. Pero si no, cualquiera de los dos.
0: Dale.
1: Dale.
0: Los gracias. Palmeras, vamos con los Palmeras.
1: Que la pases lindo.
0: Muchas gracias igualmente.
1: Y buenas noches.
0: Que pase lindo.
1: Besos, soy Laura La Porteña.
0: Bien ahí Lau La Porteña, un gran saludo para Lau. Hola querido Jorge, acá escuchándote. Dice, malo porque hoy en la radio no me convidaste la porción de torta. Uy amiga, andaba apurado, usted vio que yo voy, vengo. ¿Quedó torta o no? Una media porción. Yo comí media porción de torta nada más, ¿eh? Luego, anoche mis compañeros se mufaron todo, ¿eh? No, lindo, claro. Hoy también le convidé a un colega que vino.
2: Que no nos dejan unir.
0: Le di la última dos porciones a mi colega, ¿eh? Bueno, será para la próxima. Ni una empanada, ni puflito. Nada me diste, Jorge, ¿no? Todo igual. No, amiga, no quedó nada. ¿Sabés lo único que sobró? Una Schneider de limón ahí que trajo mi amiga Vale, ¿eh? Sí. Pasame el tema de Diggy. Saludos, Lau, Laboro.

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0: segunda y última hora, la música de los Chacales llegando con Ni un segundo dudé.
1: Hola, mis ojos sinceros y hermosos, ¿cómo estás, mi amor?
0: ¿A mí?
1: Qué lindo tema, el mejor tema de los mundiales. Tengo 65 años.
0: Pará, que esto no es para mí.
1: Hola, Jorjito Bonomo, ¿cómo estás, querido?
0: Bien.
1: Alegro mucho, te estoy escuchando, que hayas pasado lindo el cumple.
0: Sí.
1: Esta jubilada tiene un hambre, te iba a pedir aunque sea corta porción de torta, pero se ve que no quedó nada, che. Mancharon todo, dijo el pan. No quedó nada. Y bueno, otra vez será. Me parece que me voy a tener que anotar antes de tu cumpleaños.
0: Pero, bueno.
1: Cuídate. Si no te cuidas vos, no te cuida nadie.
0: Gracias, amiga. Te mando un abrazo.
1: Perdón, Emma. Nadie se acuerda
0: del
1: operador. Te mando un beso grande, bebé. Porque debe ser chiquito. Tu padre es joven, así que vos debes ser chiquito. Y soy abuela también, así que capaz que tenés una edad entre la edad de mis nietos. Te mando un beso grande.
0: Gracias.
1: grande, y cuídate, más. Si no te cuidas vos, no te cuida nadie.
0: Qué grande. Ahí el saludito para el operador. Impresionante.

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La gente amiga de Char Cars, a quien le mandamos un gran saludo a esta hora de la noche. Llega Montana, llega Eli, el vaquero. En

0: Aguanteme, de la música de Santa Marta. Qué clásico, ¿eh? Clásico de la movida tropical. ¿Cómo estamos, amigo?
1: Hola, Jorge, buenas noches. Te habla Omar.
0: Omar.
1: Creo que puede salir el temita de los Palmeras. Avísame. Muchas gracias, Jorge.
0: Bueno, un gran saludo para Omar y también Avísame. Qué buen tema, ¿eh? Avísame. De los Palmeras, 3454-330915. Estamos conectados.
2: Es una cosa, ¿qué? Emma, que también tengo mi Emma.
0: ¿Sí?
2: Va a cumplir 20 años, si Dios quiere, mi Emma en septiembre.
0: ¡Qué grande!
2: También tengo un Emanuel. Por eso será que siempre me acuerdo de vos.
0: Sí, puede ser.
2: Llevan el nombre de Dios.
0: Gracias.
2: Un beso grande, nene. Cuídate.
0: En septiembre también el cumple de Emma, ¿no? Sí. Bueno, saludos muy grandes a los amigos que nos acompañan. Saludos, ¿cómo andan? 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Le mandamos un gran saludo, chicos. 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

Miguel Conejito Alejandro, llegando a esta hora de la noche con el tiempo ya, nena. Bueno, le mandamos un gran saludo para el Indio Solani, para Néstor también ahí escuchando la radio. Un gran saludo, algún tema lindo, Jorge. Pasale a los chicos ahí también, a pleno con la mega. Así que para el amigo Alcides Solari y también para el amigo Néstor, compartiendo la noche de la mega 91.5. 38 de la hora 20 en todo el país. Continuamos con buenas canciones, con buenas historias. Estos clásicos que no se olvidan.

Muy buen temita, éxito pedido para Alejandra, la música del grupo Sombras, Ladrón de tu amor. 47 de la hora 20 en todo el país. Hola Jorge, pasamos un temita de Los Alpes, doctor, para escuchar. Bueno, nuestra amiga Rosy del barrio San Martín, recién llegó. Por eso no te escribí antes, ¿eh? Pero acá estoy como todas las noches. Qué grande, Rosy, ahí un gran saludo.

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1: ¿Pero qué le pasó a Sergio Cejas, eh? ¿No le dio el tiempo? ¿No pudo seguir cantando? ¿De dónde salió ese cortado? Bueno, ahí le vamos a buscar nuevamente el temita para Rosy. Si no, va a decir el... Che, mirá, me cortaron el tema, doctor. Ahí de Sergio Cejas. Bueno, ¿a quién se lo sacó usted? ¿Así apareció? Bueno,

Le mandamos un gran saludo para la gente amiga también de Super Bellocho por Paula Gassi y Ricardo Rojas, el rey del mocho. Super Bellocho, como siempre, acompañándonos a esta hora de la noche.

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2: Bueno, ahí compartíamos la música Doctor de Sergio Cejas. Éxito pedido, marcando el final, amigas, amigos. En la noche acá de Mega FM, como siempre, muchísimas gracias a todos por hacernos la compañía y el aguante también, ¿eh? A los amigos de 102.5 Federal, Positiva FM. Mega 91.5 acompañándote con muy buenas canciones. No te olvides, hoy luego de la hora 23... se va a estar cortando un poquito la transmisión de la Mega, ¿eh? ¿Sí? Para acomodar algunas cositas. Luego vuelve enseguida. Especialmente para la gente que nos escucha vía internet.

Emma, mi nombre es Jorge Bonomo. Mañana, Dios mediante, acá por Mega FM, nos volvemos a escuchar para hacer el cierre de semana, el día más lindo de la semana. Cerramos con Tony Ángel, cerramos con Potencia, amándonos. Chau, chau, hasta mañana.

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